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0: 19:32.
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0: 20 horas, 4 minutos.
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0: 20 horas, 31 minutos.
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0: 21 horas, un minuto.
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0: 21 horas, 31 minutos.
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0: 22 horas, 1 minuto.
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1: Hola, por si no estás al tanto de nuestras redes sociales, te contamos nuestro resumen semanal.
2: Hacemos pilotos de drones certificados. Culminó el primer programa de instrucción de vuelo para piloto a distancia. Aprendieron desde normativa aeronáutica hasta planificación de vuelo, meteorología y gestión de riesgos. Certificados con el aval de la Dirección General de Aviación Civil y el Ministerio del Trabajo. Y seguimos llevando ciencia a territorio. Esta vez fuimos a San Pedro de Vilcabamba para realizar junto a estudiantes el levantamiento de la información base de suelo y agua para mejorar el cultivo de café de más de 200 personas. Un proyecto de investigación del CTA con el apoyo de FIASA, Impetu, Agrocalidad y gobiernos autónomos descentralizados. Y los maestrandos en ingeniería automotriz siguen metiendo mano en el taller. Ahora realizaron prácticas especializadas en reparación de sistemas de inyección diésel de alta presión. Todo en el laboratorio Reisys. Nos encontramos la próxima semana con más noticias top.
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0: 22 horas, 34 minutos.
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0: 23 horas, un minuto.
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0: 23 horas, 31 minutos.
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0: básicos para que cualquiera pueda entenderlos. Mira.
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0: Te escucho caminar. 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

0: 0 hora, 31 minutos.
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0: Es la 1:03 a.m. 3 minutos.
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0: Es la 1:00 a.m, 30 minutos.
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0: Es la 1:59 a.m.
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1: Hola, por si no estás al tanto de nuestras redes sociales, te contamos nuestro resumen semanal.
2: Hacemos pilotos de drones certificados. Culminó el primer programa de instrucción de vuelo para piloto a distancia. Aprendieron desde normativa aeronáutica hasta planificación de vuelo, meteorología y gestión de riesgos. Certificados con el aval de la Dirección General de Aviación Civil y el Ministerio del Trabajo. Y seguimos llevando ciencia a territorio. Esta vez fuimos a San Pedro de Vilcabamba para realizar junto a estudiantes el levantamiento de la información base de suelo y agua para mejorar el cultivo de café de más de 200 personas. Un proyecto de investigación del CTA con el apoyo de FIASA, Impetu, Agrocalidad y gobiernos autónomos descentralizados. Y los maestrandos en ingeniería automotriz siguen metiendo mano en el taller. Ahora realizaron prácticas especializadas en reparación de sistemas de inyección diésel de alta presión. Todo en el laboratorio Reisys. Nos encontramos la próxima semana con más noticias top.
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0: Son las 4 de la mañana, 31 minutos.
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0: Son las 5 de la mañana, un minuto.
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0: Gracias.
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0: las 5 de la mañana, 31 minutos.
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0: Son las 6 de la mañana, un minuto.
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0: Te escucho caminar. 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Estoy aquí para sostener tu biología. 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Soy una red de datos viva, una infraestructura que no requiere cables, solo respeto por el ciclo. Si yo caigo, el silencio que quedará no será paz. Será el vacío de tu propio sistema de soporte. No me mires como algo externo a ti. Somos la misma materia organizada de formas distintas. Tú te mueves, yo permanezco. Tú consumes, yo transformo. Hoy, detén tu ruido un segundo. Respira profundo. Ese aire que acaba de entrar en tus pulmones, hace un momento, era parte de mí. Yo sigo aquí. La pregunta es, ¿cuánto tiempo más estarás tú?
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0: Son las 6 de la mañana, 29 minutos.
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2: Hola, por si no estás al tanto de nuestras redes sociales, te contamos nuestro resumen semanal.
3: Hacemos pilotos de drones certificados. Culminó el primer programa de instrucción de vuelo para piloto a distancia. Aprendieron desde normativa aeronáutica hasta planificación de vuelo, meteorología y gestión de riesgos. Certificados con el aval de la Dirección General de Aviación Civil y el Ministerio del Trabajo. Y seguimos llevando ciencia a territorio. Esta vez fuimos a San Pedro de Vilcabamba para realizar junto a estudiantes el levantamiento de la información base de suelo y agua para mejorar el cultivo de café de más de 200 personas. Un proyecto de investigación del CTA con el apoyo de FIASA, Impetu, Agrocalidad y gobiernos autónomos descentralizados. 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Nos encontramos la próxima semana con más noticias top.
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0: Son las 7 de la mañana, un minuto.
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Buenas tardes a todos, ¿cómo están? Bienvenidos a Derecho para No Abogados. Qué felicidad es poder saludarles nuevamente, tanto a través de la radio 98.5 FM, así también por quienes nos observan a través de Facebook Live. Mi nombre es Priscila y, bueno, vamos a empezar un poquito este programa también con mis compañeros locutores. Bienvenidos.

0: temas sobre la licencia de maternidad, de paternidad, que son temas de diario que le interesan a muchas personas. Así que para irnos al corto, les saludamos nuevamente y les damos un fuerte abrazo. Ya venimos con nuestro primer segmento.
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5: Estamos de vuelta, queridos oyentes, y este día lo queremos aprovechar al máximo considerando que estamos festejando, conmemorando el Día Internacional de la Familia, entendiéndolo como una institución jurídica muy importante, el núcleo de la sociedad, y también entendiendo cómo ha sido el avance para el reconocimiento de la concepción de familia que nosotros tenemos en este momento, y un poco analizar cómo era antes, ¿saben? Estas pequeñas cosas que nos ayudan a entender por qué es tan importante para el Estado, para el derecho internacional, conservar y procurar garantizar los derechos de las personas que conforman la familia. Y bueno, chicos, hablando un poquito, conversando con ustedes, yo les mencionaba que la familia tenía una concepción diferente, un origen que se materializaba dentro del matrimonio. Y este matrimonio implicaba la unión de un hombre y una mujer, así tal como lo establecía el derecho internacional, como lo establecía la Constitución y como lo establecía el Código Civil. Pero esto tiene un cambio bastante radical. Progresivamente, y creo que un punto que nosotros podemos destacar es que en el año 2008, a partir de que surge la nueva Constitución, se instaura el reconocimiento de diferentes tipos de familia, ya no la que teníamos como tradicional, y esto abrió la puerta para que, por ejemplo, sea reconocida la unión de hecho, que es un tema que ya hemos hablado acá en la radio. Y de ahí deriva tanto las personas que pueden conformar la familia, reconociendo que ahora quienes pueden tener derechos a la identidad, a tener un apellido, a incluso la sucesión, ya no solo vienen del matrimonio, sino también de la unión de hecho. Y bueno, este fue un gran avance, yo lo veo desde esa forma, porque hasta algunos años, no tan lejanos de acá, ahora estamos 2026, hablamos de 2019, cuando recién vemos cómo el Ecuador instaura el reconocimiento de la familia homoparental. Que eso ya es un tema un poquito más extenso que lo vamos a conversar, pero queríamos iniciar con eso. Un poquito hablando de cómo inicia o cómo surge el concepto de familia y también las características dentro de esta.
0: Claro, de hecho es súper importante llegar al punto de entender por qué es importante hablar del reconocimiento de una familia en el ámbito jurídico, al reconocerla como una institución jurídica que el Estado mismo protege. Y, por ejemplo, hoy leía una columna de un abogado en el que se manifestaba por qué estas distinciones, por qué tener que clasificar los distintos tipos de familia. Me parece que a su concepción como una especie tal vez discriminatoria de concebirlas, pero no es el punto. El punto es que en el derecho, como todos los conceptos, como todos los temas de los que se hable, tienen efectos jurídicos. Como tú lo pusiste un ejemplo, el tema de las sucesiones, el tema de proteger sus derechos dentro del ámbito de la educación, de la salud y otros ámbitos en los que importa la estructura familiar, el concepto de lo que es la familia. Como mencionabas, hace muchos años, en la antigüedad ya se dejó un poco atrás esto de reconocer a la familia únicamente como la que venía del matrimonio, ¿no? Y es entonces que ya se empieza a concebir a través del derecho ecuatoriano, de los tratados internacionales, también justamente otros tipos de familia, principalmente la más común, la tradicional.

0: La familia nuclear. Asimismo, tenemos lo que es la familia extensa y la familia monoparental. Para ello, habría que irlo clasificando. Primero, definirlo cómo está jurídicamente en nuestro país y luego cuáles son estos efectos a los que nos referíamos. Cuando hablamos de la definición en el Código Civil, ya lo enfocamos directamente una situación de parentesco, lo menciona justamente en el artículo 81 del Código Civil, en el que basa a la familia como justamente ese vínculo, ya sea por consanguinidad, ya sea por afinidad o asimismo por adopción, que es una nueva figura también que ya se incorpora dentro del marco jurídico ecuatoriano. El Estado protege a la familia como núcleo de la sociedad. Esto es una disposición constitucional y esta es la base de todo el marco legal que tenemos en nuestro país, y es que la familia es el núcleo de la sociedad. Partimos de ahí. ¿Qué es la familia nuclear? Como mencionaba, la tradicional: papá, mamá, hijos, hijas. ¿Qué es la familia extensa? En la que ya entran la convivencia de abuelos, tíos, primos y demás familiares, se puede decir que ya entran a concebirse directamente no como eso, sino como familia. Se los concibe así ya dentro del marco jurídico ecuatoriano. Asimismo, existe la familia monoparental, en la que básicamente un solo progenitor está al frente. Esto ya sea por causas de divorcio, personas viudas y algunas otras, o incluso por decisiones personales en las que básicamente está solo padre o madre y existe un vínculo con un hijo, por ejemplo. Asimismo, tenemos algunos efectos, como lo son la filiación, en el que hablamos de, como mencionaba, un vínculo legal entre padres e hijos. ¿Cuál es la filiación en la familia nuclear? Por ejemplo, hablamos o se entiende que el esposo de la madre es el papá del hijo, básicamente. Si hablamos de una familia monoparental, ya nos vamos a cuestiones legales un poco más que se extienden, porque lo hacemos o por pruebas de ADN, por ejemplo, o por la declaratoria de voluntad. Esto ya se extiende un poco más con respecto al interés superior del niño y demás, pero la Constitución va reconociendo estos tipos. En la familia extensa, por ejemplo, asimismo, ya va reconociendo a, yo que sé, abuelos, tíos, para efectos de representación legal y otros efectos. Asimismo, tenemos el tema de la patria potestad. En la patria potestad lo definimos como el conjunto de derechos y deberes que tienen justamente los padres para con los hijos. Y esto quiere decir en muchos sentidos, como lo mencionaba, el hecho de educarlos, el hecho de cuidarlos, de ofrecerles un hogar y de cuidar bajo su tutela, de tenerlos básicamente bajo su tutela. Asimismo, hablamos de que esta es irrenunciable. Hay motivos por las que se les puede sancionar, por las que se les puede quitar la patria potestad a los padres, pero esta es irrenunciable por sí misma. Asimismo, claro, Tenemos los efectos, por ejemplo, de la obligación alimentaria. Asimismo, esta no se refiere únicamente al tema de alimentos, sino que también se refiere a temas de vestimenta, de primeras necesidades, de una vivienda y demás. Esta igualmente, cuando hablamos de la familia nuclear, por lo general se entiende que los dos padres responden económicamente por el hijo según su capacidad financiera. Si hablamos de una familia extensa, sí mismo podemos hablar de una responsabilidad subsidiaria, ya sea de tíos, abuelos, primos, alguna persona que por lo general son mayores de edad. Y hay un tema ahí que se comparte un poco con respecto a la familia monoparental, por ejemplo, que la persona que no tiene la custodia del hijo es quien paga una pensión.
1: Yo diría, aquí me parece muy importante como tú mencionas, por ejemplo, estas características o funciones que cumple la familia dentro de su individualidad, pero ese rol que es colectivo dentro de este conjunto, para reconocer que existen tipos de familia. Y aquí surge una pregunta bastante importante, porque si bien una premisa que se da dentro del derecho es que una familia surge a partir de la convivencia, de las relaciones de convivencia, pero ¿hasta qué punto esas relaciones de convivencia pueden considerarse ser una familia? ¿Alguno de ustedes lo sabe?
2: No, explícanos.
1: Yo les voy a hablar un poquito sobre esto, es más algo sobre una tesis doctrinaria que hay dentro del derecho. Habla sobre cómo la familia ha tenido estos límites, a pesar de que se ha extendido el reconocimiento. Hay estos límites, por ejemplo, al tratar de definir que una familia, como tú lo mencionaste, Junior, va a ser por el vínculo consanguíneo, por el vínculo de afinidad y por el vínculo civil o adoptivo. Pero también se encarga precisamente sobre la finalidad de la familia, que es el criar, el cuidar, el darle las herramientas necesarias a sus miembros para que puedan vivir en sociedad, para que puedan sostenerse dentro de un grupo de personas que son una familia. Y aquí surgió una distinción bastante clara, porque si bien se hablaba de la convivencia, no se podría hablar de una familia, por ejemplo, de roomies, o hablar de personas que conviven, de personas que trabajan y comparten ese mismo espacio en donde duermen, en donde cocinan, en donde viven, o tampoco se podría hablar de un espacio, por ejemplo, que se ve bastante, un círculo religioso donde conviven, a pesar de que esa convivencia, esa naturalidad o incluso el tener tantos años dentro de un grupo, no lo vuelve una familia, sino tiene un fin. El fin es sostener, cuidar, incluso también cumplir con este sistema del cumplimiento de los alimentos que son obligatorios para quienes forman parte de la familia. Y también la obligación de la educación, el respeto entre todos ellos. A pesar de que personas no compartan un vínculo consanguíneo, como les menciona, también hay este vínculo de afinidad o en los casos de adopción, que es importante entender que ahí está la familia.
2: Claro, hablando de precisamente esto que nos estás comentando, podríamos incluir a este tipo de familias que se nombran como familias reconstituidas o familias ensambladas, que precisamente a pesar de que, bueno, que la formación de estas familias es cuando uno de los padres o los dos tienen, se unen y tienen hijos de diferentes o de sus anteriores matrimonios. Entonces aquí ya no podemos hablar simplemente de un madre, padre, madre, hijo, hijo, padre, sino que hablamos ya también de madrastra, padrastro, hijastro.
0: O sea, esas figuras se contemplan dentro,
2: claro,
0: de la ley.
2: Contemplan. No, sí. Tristemente, verás, dentro de la Constitución se establece que se aceptan todo, que se aceptan y se respetarán todos los diversos tipos de familias. Sin embargo, esta no se incluye como tal dentro de la ley, pero al representar un tipo de familia está protegida por la misma ley.
0: O sea, es decir,
1: se da por entendido que está reconocido por la Constitución.
0: Es como para protegerlo bajo la cláusula abierta que deja la Constitución, pero no tiene efectos jurídicos directos como en el Código Civil, ¿no? Eso.
2: Claro, precisamente eso. A pesar de que es un tipo de familia y por eso mismo se reconoce por la Constitución, existen estos retos que realmente no están especificados, como por ejemplo esto en el Código Civil. El hecho de que tú tengas un hijastro no te da un derecho legal sobre él al ser su representante o en derechos sucesorios o participar por él. Precisamente hay un caso personalmente aquí no se ha llegado a hablar mucho de este caso, pero hay países ahí que en los que sí, que se ha determinado que estos vínculos que se originan a través de los matrimonios ensamblados también constituyen un vínculo legal, porque se constituye como una familia socioafectiva, ¿ya? Determinan que simplemente que el lazo sanguíneo y el lazo por afinidad no son los únicos determinantes para la protección de una familia, sino también este lazo afectivo que desarrollan las personas por el tiempo que han pasado juntos, por todas estas, por las labores de cuidado que han ejercido uno sobre el otro, por el reconocimiento, por la familiaridad con la que se ha vivido durante distinto tiempo. Y el Tribunal Constitucional de Perú, respecto a esto, emitió una sentencia en un caso de un oficial de la Marina. Él tenía una hijastra proveniente de su segundo matrimonio. Y cuando él quiso incluirla dentro del centro naval, quiso inscribirla, no se le permitió porque se le hablaba de que precisamente este beneficio era solamente para hijos biológicos o hijos adoptivos. Claro. Y no la aceptaron. Aquí propuso una acción y la corte determinó que esto fomentaba la desigualdad y ponía en una desprotección al niño, fomentando obviamente el derecho
1: a tener una familia.
2: Exacto, a tener una familia y a ser reconocido. Entonces se determinó que la familia evoluciona. que todo va en evolución, todo va en constante cambio, y se tiene que empezar a reconocer este tipo de familias con estas nuevas necesidades. Eso, bajo estas características.
0: Claro, es sumamente importante pues ver hasta dónde se puede entender cuál es el concepto de familia, hasta dónde llegamos, cuáles son los límites, si es una cuestión emocional, si es una cuestión de afectos, si es una cuestión de
1: convivencia.
0: De convivencia, justamente. ¿Elijo mi familia o la tengo desde el día en que nazco?
1: Claro.
0: Es una nueva.
1: ¿Quiénes pueden ser mi familia y quiénes no?
2: Ajá.
0: Es una nueva concepción y creo que hemos elevado muchísimo este nivel de conversación, se puede decir, al hablar de una concepción más amplia de familia y cómo lo contemplamos en el Ecuador legalmente, culturalmente. Y justamente ahí nace algo que es fundamental, que es que entendemos a la familia como sujeto de derechos. Cuando hablamos de sujeto de derechos, también lo extendemos un poco a que no entendemos a que el niño de la familia es sujeto de derechos ante el Estado, a que el padre de familia es sujeto de derechos, a que la madre de familia es sujeto, son sujetos de derechos, pero al hablar de familia se entiende como un todo por sí mismo a la familia. ¿Esto qué quiere decir? Que si la Constitución lo contempla como tal, como sujeto de derechos, entonces el Estado tiene que justamente garantizar el desarrollo, el de políticas públicas que justamente se dirijan a crear leyes, programas que fortalezcan la familia, que fortalezcan su núcleo, sus valores. Asimismo, nacen algunas ramas de la misma en la que hablamos de justamente un desarrollo integral. Hablamos, por ejemplo, de el interés superior del niño. ¿De dónde nace? De la Constitución primeramente y luego de una Convención de los Derechos del Niño que se ratifica por Ecuador en 1990. Recordemos que el Ecuador es uno de los países que más ha firmado instrumentos internacionales justamente de derechos humanos. Y bueno, Ecuador también estuvo presente ahí en donde se ratifica justamente estos temas. El interés superior del niño, por ejemplo, del que siempre hablamos en temas de familia, de alimentos, de patria potestad. ¿A qué se refiere? Podemos simplificarlo a que es cuando las decisiones de los jueces, cuando un funcionario público, inclusive los mismos padres, ponen de por sí mismos sus propios intereses, ponen como prioridad absoluta al niño, los menores, al bienestar del menor. ¿Y a qué nos referimos con esto ya en la práctica, en la materialización? Que es escuchar primeramente a los niños, no hacer nada en contra de su voluntad, garantizar su desarrollo integral, asimismo sus alimentos, necesidades, y en temas más particulares, protegerlos directamente de lo que es la violencia. Asimismo, nos habla de que debemos protegerlos ante situaciones civiles como lo son el divorcio, muerte de sus padres y demás acciones que tienen efectos jurídicos como tal en el mundo del derecho. Y también se ratifica dentro de esta convención el derecho que tiene un niño a la convivencia con sus padres. Hablamos de su padre y de su madre. Asimismo, el Estado tiene deberes, como mencionaba, garantizar las prácticas de protección a la familia como políticas de Estado. Asimismo, programas de apoyo a la maternidad, a la paternidad responsable, que es justamente uno de los temas que vamos a topar en nuestro siguiente segmento, que es para la prevención de violencia intrafamiliar, entre otros aspectos que son de suma ayuda. Hay otros artículos que nos menciona justamente en esta misma convención, como el respeto a la responsabilidad de los padres, salvo que dañen al niño. Siempre hay estos límites. Siempre se define, siempre los padres tienen esta tutela, pero salvo que otra vez volvemos al interior superior del niño. El artículo 9 también nos menciona que, por ejemplo, no puede ser separado de sus padres contra su voluntad. El artículo 18 nos dice que ambos padres comparten responsabilidad de crianza. Hablamos de los temas, por ejemplo, que platicábamos, el tema de la patria potestad. Y es un tema bastante complejo, en realidad. Es claro que tradicionalmente hemos tenido una familia nuclear, pero lamentablemente en los últimos años en el Ecuador esto se ha venido cayendo en estadísticas. Cada vez las familias son menos estables y por eso mismo justamente se ha creado dentro del derecho esta protección para otros y esta concepción para otros tipos de familia. Sin embargo, tenemos que rescatar justamente esos valores que contemplan a lo que es la familia como tal, que por ejemplo, como vemos en la actualidad, bastantes agendas de imposición ideológica han atentado contra la familia, justamente contra los intereses de los niños, contra su identidad, contra su dignidad, creando distintos tipos que más bien atentan contra la familia en realidad. En Ecuador, por ejemplo, no tenemos un código que hable más allá de lo penal en protección de la familia, de la estructura familiar, de la prevención, de la protección a los niños de manera real. No tenemos una secretaría de la familia, por ejemplo, pero sí tenemos secretarías como la igualdad de género y algunas otras que no se les ha dado prioridad y presupuesto, inclusive por sobre algo que la misma Constitución y los instrumentos internacionales han reconocido como importante, que es la familia.
1: Yo tengo una opinión en contraste con lo que tú mencionas, y bueno, yo me remito a lo que se ha dicho internacionalmente, incluso por las opiniones de la Corte Interamericana. Y vamos a este tema del reconocimiento de la familia extensivo, en manera en la que no se va a imponer socialmente cómo se estructura una familia o cómo debería ser una familia. Obviamente esto ha aportado a todos los cambios sociales que ha habido con respecto a la eliminación de la violencia dentro del núcleo familiar, así también como el acceso al divorcio para las personas. Pero yo quiero hablar de algo importante justo acá en Ecuador, que lo vimos hace algún tiempo, era sobre dos sentencias constitucionales que salieron para el reconocimiento de la familia homoparental, que eran de las personas que se unían del mismo sexo para poder tener un matrimonio o una unión de hecho, y cómo ellos pueden ser reconocidos como familia. Y esto nació a partir de aquellas familias que no siguen estos dogmas o estas estructuras que fueron tradicionales, tanto que en una sentencia que es del Ecuador, que fue en el año 2019, se estableció que la familia no tiene como fin el procrear, y eso estaba en el Código Civil, en la Constitución del Ecuador. Eso se eliminó porque es inconstitucional. Una familia o dos personas que se unen no precisamente van a procrear, porque la familia tiene distintos fines. Y por otra parte también hablamos sobre esta nueva definición de el hombre y la mujer, que como les mencioné al principio, ya no solo hablamos sobre que dos personas, el impedimento de dos personas que son del mismo sexo puedan acceder a tener una familia, simplemente porque la Corte dice: no vamos a ejercer ningún tipo de discriminación, no es aceptable que los estados ejerzan desigualdad o que les impidan tener o llevar su vida de manera cotidiana como lo haría cualquier persona.
0: Claro, y justamente ahí está el tema de un poco distinguir lo que hasta dónde llega también las decisiones de la Corte, hasta dónde puede entenderse el derecho detrás de decisiones constitucionales, entenderse como qué es derecho, porque como decías al inicio, una cosa es definir el matrimonio, la no discriminación al matrimonio, y otra muy distinta hacia dónde se encamina la familia como núcleo de la sociedad, como núcleo de un constructo más grande que es básicamente la sociedad ecuatoriana.
1: Yo creo que no habría necesidad de hacer una distinción extremadamente grande, considerando que, como lo dijimos en un inicio, la familia nacía o nace de este vínculo jurídico, por lo general nace del vínculo jurídico. Y si nosotros nos ponemos a ver en perspectiva, es bastante complicado para las personas que son de la comunidad LGBT todavía adaptarse socialmente a las cuestiones u opiniones que hay sobre los derechos o las cosas o los límites que ellos deberían respetar, límites que realmente son discriminatorios. Hablando precisamente de los hijos, en Ecuador no se habló dentro de la sentencia sobre la adopción o algún tipo de restricción. Entonces eso da la puerta para que las personas que tengan un vínculo homoparental sí puedan adoptar. No hay un tipo de impedimento. Recordemos que en las leyes eso es algo que nos enseña como mandato. Si es que no hay un mandato o no hay una prohibición, todo es permitido. Creo que eso es extensivo de manera en la que dos personas, independientemente de su género o cómo se hayan unido, puedan tener la oportunidad de tener una familia, y cumplir con estos fines que mencionamos, el cuidado, la alimentación, la crianza, el darle un espacio a una persona para que pueda desarrollarse y tener esta red de apoyo que es la familiar, la más importante dentro de la sociedad.
0: Así es, Pris. Y ya para ir cerrando este tema, pues nada más recordar justamente eso, la importancia de una familia, más allá de hasta dónde se extiende, de los distintos tipos que podemos concebir, es la dignidad, la identidad y por qué es importante la familia dentro de la sociedad. La ONU lo está reconociendo internacionalmente, se está reconociendo y justamente lo celebramos hoy. Así que independientemente del tipo de familia que tengan, todos, si nacieron con ella, si tuvieron que elegirla, pues feliz día de la familia hoy, que es 15 de mayo.
1: Sí. Y bueno, vamos a dar un pequeño espacio para un corte. Vamos a regresar con el tema de las licencias de maternidad, algo que ustedes de una forma más profunda para explicarles cómo funciona en el Ecuador y también cuestionarnos un poco de forma general las licencias paternales. Bueno, vámonos a un corte, por favor.
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0: Estamos de vuelta con nuestro segundo segmento de Hablemos Claro, en donde vamos a tratar un tema súper importante. Venimos hablando de la familia, así que vamos a irlo enfocando un poco en el ya en el mundo jurídico, en la práctica. ¿Qué pasa con...?
1: Y aprovechando un poquito que pasamos justo el Día de la Madre, hablamos sobre derechos de la madre.
0: Estamos en mayo. Todavía estamos en mayo, seguimos celebrando. Vamos a hablar justamente sobre el tema de la maternidad, de la licencia de maternidad como tal. Quisiéramos extenderla, de hecho, a hablar sobre la licencia de paternidad también, que va justamente por ahí para todos quienes nos escuchan. Así que vamos, empezando definiendo a qué nos referimos con la licencia de maternidad. Esta nace como un derecho laboral de una madre a tener sus hijos, básicamente, a tener sus hijos, y esto produce efectos como tal para como obligaciones para las empresas, ya sean públicas o privadas, de tener una adaptabilidad a la maternidad de la madre, ya sea ofreciéndole un lugar y un espacio, horas, tiempo, para que se dedique justamente a algo que es clave, que es la recuperación de la madre y asimismo del bebé. Entonces, más que todo enfocándolo en el área de la salud, la recuperación, como decía, la salud de la madre, del bebé. Asimismo, hablamos que se trata de una responsabilidad de las empresas con los padres de familia en las primeras semanas de embarazo, y también posteriormente hablamos de temas de la lactancia.
2: Claro, y es que esto corresponde como tal a un cuidado humano. Recientemente, en 2023, gracias a la Ley Orgánica de Cuidado Humano, esto se estableció como un derecho, porque como habíamos hablado, este cuidado humano, este trabajo que se realiza, que realizan tanto padres como madres, acerca del cuidado, no implica un favor, sino que implica también una labor, y no implica simplemente el cuidar a otros, sino también el saber cómo cuidarnos a nosotros mismos y el que los padres se cuiden a sí mismos durante todo este proceso. Dentro del artículo 35, precisamente la Constitución reconoce a las mujeres como personas de atención prioritaria. Esto relacionado con esto de las licencias de maternidad, al establecerse estas, se reconoce a estas como... Se les da este derecho a personas prioritarias, se les da una herramienta para que puedan ejercer ese derecho, para que puedan tener este espacio de cuidado, de autocuidado. Es una herramienta clave para que se haga efectivo esto, y esto valga la redundancia, se hace efectivo a través de Ministerio de Trabajo, a través de el IES, para darle una garantía a las mujeres de que pueden tener su vida profesional y también una vida personal, sin que esto incluya despidos, sin que esto les incluya una inseguridad laboral.
1: Sí, y bueno, explicando un poquito, o ya para conocer cómo funcionan las licencias en el Ecuador, podríamos resumirlo de tres formas. Existe la licencia remunerada, que implica que una persona o una madre puede estar en un espacio del cuidado para el hijo mientras él está todavía pagando su remuneración, sin necesidad de que ella tenga que compensar de alguna forma todo este espacio en el que ella está dedicando a otra situación que no es el trabajo. Por otro lado, hablamos de licencias no remuneradas, que es un derecho al que se puede acceder, en donde la madre decide dedicar un poco más de tiempo para el cuidado y no va a perder ese puesto de trabajo, de manera que tiene asegurado, a pesar de que no va a recibir la remuneración, esto es algo opcional. Y en una tercera parte hablamos de las licencias especiales, respectivamente justo con lo que relacionábamos a la adopción. Cuando hablamos de madres que no han gestado o madres que no son biológicas o incluso padres que no son biológicos, pero tienen a un hijo adoptado, pueden acceder a este tipo de licencia, de manera que ellos pueden dedicar este tiempo al cuidado, a la adaptación o todo lo que implica estar dentro de la familia y la crianza en general.
0: Así es, justo como lo mencionas, de hecho es otra cuestión que se concibe ya como no solo una licencia de maternidad a la madre biológica, la madre que adopta pues se extiende obviamente también al padre, aunque existen algunas diferencias dentro del marco legal, también tiene un tipo de licencia. Esta licencia, por ejemplo, para ellas es de 30 días de licencia remunerada, hablamos de la licencia remunerada que nos platicaba justamente Priscila hace un momento, a partir del egresamiento del niño o la niña a la entidad de adopción, es decir, a partir de que sale del centro de acogida, a partir de que salen de estos centros y se incorporan a las familias, tienen 30 días como si hubieran tenido a su hijo las madres biológicas, ¿no? Tienen esa licencia, así mismo se extiende, como mencionaba, a la madre como el padre adoptivo, en acceder a las licencias también de las que nos conversaba, las no remuneradas, de hasta 15 meses, y en caso de, por el tema de lactancia, que se podrían incluso extender hasta 18 meses si el niño tiene menos justamente de esa edad. Así que sí, se extiende mucho, abarca mucho en cuestión de tiempos, en cuestión de qué tipo de familia es, en cuestión de qué tipo de licencia se adopta, y pues es algo muy moderno, muy nuevo en nuestro país.
2: Claro, y aquí hay un contraste en cuanto a la licencia de paternidad, que es un tema que no se ha abordado mucho o que socialmente no se le da
1: la importancia.
2: Por ejemplo, como habías mencionado, Junior, para la licencia de maternidad es un tiempo de alrededor de 12 semanas, 3 meses, a diferencia de la licencia de paternidad, que son 15 días. Esto refuerza esta idea de desigualdad. incluso en lo laboral. Es por eso que muchas mujeres incluso temen a embarazarse o incluso en entrevistas de trabajo. Se llega a no contratar a mujeres porque dicen, si se embaraza, ¿cuántos meses van a ser? 3 meses que hay que pagarle la licencia y toca que contratar un reemplazo. En cambio, un hombre son solamente 15 días. Esto también otorga, no imaginariamente, sino que psicológicamente le otorga esta tarea a las mujeres. Sí. Se nos está estableciendo que las mujeres son las que tienen que quedarse 3 meses porque simplemente son, porque son mujeres y ellas son las madres y ellas tienen que hacerse este cuidado, por eso van 3 meses. En cambio, los hombres tienen que estar ayudando los 15 primeros días y luego ellos simplemente deben hacerse cargo económicamente del hijo.
0: Esa es otra cuestión, sí, que de verdad es bastante compleja, porque de inicio suena bien, ¿no? La madre, por cuestiones biológicas, por cuestiones de lactancia, de cuidado, es la que se encarga de su hijo. Pero recordemos que si hablamos de licencia paterna, no hablamos de alguien que sustente económicamente a un bebé, hablamos de un rol de padre que justamente no se está cumpliendo al haber esta desigualdad que tú nos comentas.
1: Y esta desigualdad, o sea, también se ve reflejada, creo que socialmente, en cómo tal vez el padre no tiene la posibilidad de involucrarse lo suficiente dentro de la crianza y el cuidado de la manera en la que lo puede hacer la madre. Nosotros veíamos ejemplos de otros países en donde se daba la licencia de maternidad y paternidad en igualdad de condiciones, de manera que ambos puedan participar activamente. Y también creo que tanto quitándole la desigualdad que sufren los padres, las madres, y así también la violencia sistemática que ha habido sobre asignarle un rol a la mujer, que es un poquito bastante cuestionable en este aspecto, si es que lo pensamos de esa forma.
0: O sea, bueno, creo que más allá de lo cuestionable que pueda ser en el sentido de cómo lo veamos, es el cómo se lo ha adaptado dentro de las leyes, porque si bien entendemos que las de por sí el niño quien más necesita, hablando biológicamente, es a su madre. Pero si hablamos dentro del ámbito laboral, lo entendemos como que la licencia de paternidad se la concede únicamente por ayuda a la madre. Entonces, es como que hay una diferenciación muy grande en la que no es que luego de los 30 días o 15 días que se le puedan conceder a la madre ya deja de necesitar esta ayuda del padre.
2: Claro, y precisamente porque esto incluye el cuidado del niño y esto debe ser un cuidado corresponsable entre ambos padres, entre ayuda en ambos. Y precisamente por eso en la ley orgánica que les había hablado, en la ley orgánica de cuidado humano, en su artículo 3 establecía que debe llevarse, que la ley y el Estado debe garantizar que esto se debe llevar de manera corresponsable. Para el cuidado de los hijos, que ambos padres tienen la obligación de cuidar y no solo de resolver económicamente a los hijos.
1: Y bueno, en esta parte también, si nos vamos de forma más extensa, hablamos un poquito acerca de cómo respecto a esta licencia de maternidad funciona como una protección para la mujer que desea ser madre, que está en ese proceso de estar embarazada o incluso dar a luz y luego la lactancia. Esta protección hacia su seguridad laboral, en caso de que alguna su empresa o lugar en donde trabaja no tome la decisión de despedirla. Esta seguridad que la persona merece tanto de desarrollar su proyecto de vida libremente, sin miedo, sin alguna carga o alguna responsabilidad. Y en caso de que esto suceda, pues un despido a una madre, esto sería un despido ineficaz, que esto también lo hemos tratado en la radio anteriormente. Hablamos sobre un despido inválido. Por eso se llama de esa forma, en donde no se puede vulnerar el derecho de la madre que está ejerciendo esta licencia, este permiso, para que, por ejemplo, el empleador aproveche y pueda sacarla de su puesto de trabajo. La ley reconoce que ella puede acudir para la protección de este derecho, que incluso ella debe recibir el pago de las remuneraciones que no se han realizado, y es más, el 10% deberá pagarse también de manera de compensación y asimismo integrarse nuevamente a su lugar de trabajo, y respetando sobre todo como advertencia, porque hay también sanciones para el empleador de no tener que tomar estas decisiones porque son contrarias a la ley.
0: Justamente como lo mencionabas también, va más allá, se extiende, ¿no? Entendemos por maternidad justamente este periodo de parto, pero también lo extendemos hasta la lactancia, en donde hablamos que la madre también tiene 15 días, durante los 15 primeros meses de vida del niño, tiene también un derecho a 2 horas remuneradas, ya reincorporándose nuevamente a las actividades laborales, justamente para el tema de amamantar a su hijo, inclusive hacer una extracción para que se pueda refrigerar y hacer este, claro, tipo de procedimientos para justamente que tienen que ver con la lactancia. Y lo establece muy bien la ley al concederles, al reconocer que las empresas están obligadas a darles estos espacios, tienen que ser con empresas que tengan más de 10 trabajadores en sí, en las cuales se debe establecer estos espacios en condiciones dignas, en condiciones higiénicas, en donde se pueda, por ejemplo, conservar la leche, como mencionaba, en refrigeración y cuestiones de acuerdo a lo que establece el área de la salud y el ámbito laboral.
2: Exacto, es que precisamente estos son derechos irrenunciables. Hablando de este derecho irrenunciable, la licencia de maternidad es totalmente... Ella, una madre, por su propio derecho no puede renunciar a esta, así como un empleador no puede exigirle que renuncie a esta. No puede decir, renuncio a mis horas de trabajo y necesito que me paguen, o el empleador le dice, no, tú estás amenazada y si te embarazas o si te vas, no te voy a pagar lo que te resta, no te voy a pagar nada, o tú debes buscar tu reemplazo. No, están protegidas precisamente ante esto, porque el bien del niño como de la madre se superpone antes que los beneficios económicos que pueda tener.
0: Claro, es una doble vulneración, ¿no? Tú, claro, nos decías que las mujeres están dentro del ámbito prioritario, sí mismo los niños.
2: Claro, exactamente. El empleador tampoco puede, como había mencionado, no puede condicionar, y es algo que tristemente se sigue haciendo mucho, especialmente en empresas privadas. Se les pregunta a la mujer acerca de sus planes de vida, si tienen planeado embarazarse, o es una condicionante de no te embaraces, o se contrata incluso menos a mujeres por este riesgo de que puedan embarazarse, y le va a costar un costo a la empresa antes que un costo que representarían los 15 días de licencia para los hombres, lo cual es un delito que es discriminación por gestación, que está establecido en el artículo 322 de la Constitución. Lamentablemente estas prácticas siguen siendo muy usuales en el país, y requiere de mucho cambio social para sacarlas.
0: Claro, y es que también podemos un poco pensar en general en cómo va el país, ¿no? Porque las empresas, si bien pueden no hacerlo en un mal sentido, también se ven afectadas en el sentido de que no hay un desarrollo económico en el que el Estado pueda garantizarles que justamente tengan la capacidad para dar empleo formal de por sí, y mucho menos terminan cayendo en este tipo de discriminaciones que justamente hacen contra las mujeres y los niños.
1: Sí, creo que esta cuestión que reúne muchos problemas sociales, al menos hablando dentro del ámbito económico, como las consecuencias tan grandes siempre recaen sobre la mujer por esta situación.
2: Sí, y hay otra cosa. Nosotros estamos hablando de estos derechos a la maternidad de las mujeres, pero esto podemos considerarlo simplemente cuando existen trabajos fijos. Sin embargo, muchas mujeres en Ecuador trabajan a través de la informalidad o a través de, no están bajo contratos. Entonces, estas mujeres no pueden exigir realmente estos derechos, sino que tienen que adaptarse o tienen que simplemente ser no consideradas por estos riesgos que implican, o simplemente nunca van a poder defender estos derechos.
1: Y de ahí la necesidad de que muchas de estas situaciones que son comunes, a más de tener una opinión sobre eliminarlas, es más bien integrarlas dentro de la ley de manera en la que se puedan regular en el mayor porcentaje para cubrir todas estas garantías que son necesarias para la mujer. Y bueno, considerando que no solamente hablamos de la contratación en el ámbito privado, sino también en el público, nos referimos al Código de Trabajo y al ALOSEP. El ALOSEP al público, y el Código de Trabajo lo privado. a ciertas excepciones, por ejemplo, cuando hablamos de empleados, pero en esta parte, si nosotros nos hacemos una pregunta, ¿cuáles son las diferencias entre las garantías que hay de los derechos para las mujeres en un código y el otro? Realmente lo podríamos resumir que nada. Más bien, la desigualdad la vemos dentro de la práctica. Creo que el Estado, tanto por el garantismo o por ser público, intenta o siempre está sujeto más a cubrir o a responsabilizarse porque se cumplan los derechos y las garantías de las mujeres, que se encarga de que en caso de que hayan ocurrido errores del servidor público al despedir a una persona, a una mujer lactante, a una mujer que ha dado a luz, o incluso reemplazarla, el Estado va a encargarse por todos los medios para solventar estas situaciones, tanto dándole otro puesto que esté en las mismas condiciones, tanto remunerándola de la manera correcta, o incluso si se llega a una instancia de un despido intempestivo, o sea, ya no hablamos de ineficaz, sino intempestivo, hacer todo lo que menciona la ley, de una remuneración bastante suficiente, pero así también el Estado va a garantizar en esa parte todo lo que puede porque tiene los recursos. Cuando hablamos más de una empresa privada, creo que estamos más aludidas a estar frente a la vulneración de un derecho, y creo que es más bien algo que lo vemos en la práctica.
0: Exactamente. Y para dejarlo un poco claro con respecto a los plazos, porque seguramente lo que la gente se pregunta, ¿en qué tiempo yo puedo solicitar, si tengo mi empleo formal, mi licencia por maternidad, mi licencia por paternidad? Recordemos que la licencia por maternidad es de básicamente 12 semanas, de ahí que se puede extender. Esto es por cuestiones de recomendaciones de la Organización Mundial de la Salud, en la que nos habla de 12 semanas para una recuperación, pero que recomienda inclusive hasta los 6 meses. Las 12 semanas se traducen en 3 meses, y 6 meses se traducen en el tiempo que se concibe como prudente para una lactancia. Y ahí hay una variante, otra variante, por ejemplo, que vemos, que es que se pueden adicionar 10 días en el por bebé. Si por ejemplo son mellizos, en el caso de las 12 semanas se agregan 10 días más, las 12 semanas más 10 días. Si son trillizos, las 12 semanas más 20 días, y así sucesivamente. Pues asimismo tenemos entendido que, bueno, se debe entender que estas empiezan a contar a partir del nacimiento del bebé, pero por recomendación del médico la madre puede solicitarlas antes de que nazca el niño como tal. Inclusive esto se debe entender que debe justificarse con un certificado justamente del Instituto Ecuatoriano de Seguridad Social.
2: Claro, y precisamente dentro de toda esta protección también agregamos, puede extenderse mucho más tiempo. Existen también las licencias no remuneradas. Ya habíamos hablado de las remuneradas, ahora de las no remuneradas. Aquí nos indica que la madre, bueno, esto se incluyó en la Ley Orgánica del Cuidado Humano, otra vez, del 2023. Aquí nos establece que la madre puede tomar hasta 15 meses más una vez que termine la licencia de 12 semanas. Es decir, puede estar hasta 18 meses fuera de su trabajo, y su empleador no puede despedirla. Sigue, ya no trabaja, y igualmente, como había mencionado, no es remunerado, no va a recibir una remuneración durante ese tiempo. Sin embargo, algo que sí va a conservar es su estabilidad laboral, que el empleador no puede despedirla por ningún aspecto. Igualmente, la seguridad social la sigue cuidando, sigue estando inscrita bajo esta. Y esta herramienta se suele utilizar mucho cuando se trata de bebés prematuros, que necesitan, obviamente por la cuestión de que se trata de una cirugía, necesitan mucho más cuidado y necesitan que los padres se dediquen a esta labor, al cuidado, tanto de la esposa como de los hijos, por mucho más tiempo.
1: Y esto es algo en lo que a mí me gusta cuestionarme, por ejemplo, cuando hablamos de que existe alguna complicación, alguna afectación médica dentro del niño que nace. hablamos de la licencia no remunerada sobre estos casos, pero luego nos cuestionamos y decimos, no debería de verdad ser remunerada porque estamos hablando sobre una dedicación que es necesaria para que este niño pueda vivir para o los cuidados necesarios. Al menos el Ecuador no lo contempla de esta forma. Creo que es algo bastante curioso en lo que lo podríamos observar. En otra parte, también cuando hablamos de licencias no remuneradas, nos dirigimos a que estas deben pedirse expresamente al empleador, no corre solamente porque se acaba la licencia remunerada, esta debe ir con una solicitud. Y nos habla que, por ejemplo, se ve en mayores casos sobre alguna justificación, que es esto, alguna enfermedad congénita, alguna circunstancia que haya afectado gravemente al niño para su cuidado.
0: Claro, exactamente. Eso creo que, volviendo al punto, es un tema más bien de realidad también, porque imagínate 15 años sin la presencia de quien labora y pues esto se tiene que justificar económicamente. También es un poco difícil, y es por eso que se considera justamente en la normativa para las empresas, tanto en el sector privado, inclusive para el mismo Estado, se vuelve, por así decirlo, o lo concibe tal vez así, como una carga económica en la que básicamente se extiende a todo el país. Entonces es como que no se produce y el Estado está pagando eso, algo que sería muy bueno, pero que al menos en Ecuador no se tiene la capacidad económica actualmente. No vivimos una realidad en la que sí otros países como los países nórdicos, europeos, en donde esto ya es una realidad y se maneja bastante bien.
1: Y aquí se refleja bastante la dificultad que uno tiene, porque luego se imaginarían la situación en donde evidentemente tal vez las mujeres dejen de trabajar por dedicarse a los hijos, y también teniendo en cuenta que la licencia no remunerada pues no es tan extensiva. Entonces creo que es un tema que podríamos cuestionarnos e investigar más también. Esperemos que el derecho avance más en esas circunstancias. Y bueno, esperamos que les haya gustado mucho este tema. Quisimos hablar un poquito de esto de manera más crítica, dándoles información, opinando un poco sobre nuestros puntos de vista, pero por el tema del tiempo vamos a darle ya por término el programa de hoy. Y bueno, chicos, ¿qué tal?
0: Yo creo que nos llevamos muchas reflexiones nosotros mismos, traemos datos, sí, pero con los criterios se empieza a construir muchos cuestionamientos de hacia dónde va el derecho en el Ecuador, en el ámbito laboral, en el ámbito de los derechos constitucionales mismo. Y creo que siempre en todos los programas terminamos con esta duda.
2: Sí, hemos reflexionado acerca, me pareció muy interesante hablar esto de las licencias maternas y paternas, no sé, la diferencia, los límites que incluyen cada una y cómo incluye también este mensaje sin querer, yo supongo, de desigualdad entre madres y padres. Sí.
0: Uh-huh. Más que todo para que lo tengan en cuenta, las personas no tengan miedo a exigir sus derechos, inclusive desde la informalidad. Recordemos que en el Ecuador se puede justamente exigir los derechos que tiene tanto una madre como un padre, porque hay intereses, hay derechos fundamentales, derechos superiores que están jerárquicamente arriba, contemplados y protegidos hacia nosotros por la misma Constitución. Esa es la reflexión de hoy, creo.
1: Sí. Y bueno, creo que vamos a darle un pequeño espacio ya para finalizar en este momento. Nos despedimos con todos ustedes. De verdad, gracias por acompañarnos, gracias por escucharnos, a todas las personas que nos siguen a través de las redes sociales o quienes todavía no nos siguen. Estamos en las redes sociales como Derecho para No Abogados, bastante activos en Instagram, en TikTok, nos pueden ver todos nuestros videos. Así también escucharnos por la UNL Radio 98.5 FM. Y también las redes sociales de Facebook, de la UNL Radio y Derecho para No Abogados. Así que gracias y nos vemos en otro programa.
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16: Son las 7 de la mañana, 59 minutos.
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1: Son las 8 de la mañana, 2 minutos.
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6: Buenos días, claro que sí, empezamos con nuestro programa A Bordo, el programa de la Unidad de Educación a Distancia y en Línea. Recuerden escucharnos todas las semanas a través de UNL Radio 98.5 y hoy tenemos importante información de la Unidad de Comunicación a Distancia y también tenemos invitados importantes de la carrera de Educación Básica. Así que más adelante vamos a estar conversando con nuestros compañeros docentes de la Unidad de Educación a Distancia y también vamos a estar conociendo qué se está llevando a efecto en estos días.

0: de la Facultad de Agronomía este viernes 15 de mayo y la Expo Experiencia Innova Materiales de 15 a 17 horas en la Plaza Central de la UNL. Organiza la carrera de agronegocios para este viernes 15 de mayo, así que cordialmente invitados. También les comentamos, como también sabemos que nuestros estudiantes siempre están pendientes de lo que se desarrolla en la unidad de educación a distancia y en línea, les comentamos que este fin de semana tenemos las evaluaciones de la primera unidad de todas las carreras con todos nuestros estudiantes de la modalidad. Y también les informamos algo que a veces cuando tenemos estudiantes que dejan de estudiar o están buscando cuándo son los reingresos y etcétera, estarán pendientes porque el retomar el camino también es avanzar. Está pensando en volver a estudiar en la UNL, muy pronto anunciaremos el cronograma oficial para reingresos, homologaciones, cambios de modalidad, cambios de carrera. Y manténgase atento en nuestros canales oficiales de la UNL. Entre las novedades que tenemos, y como les habíamos mencionado, tenemos algunos invitados. Regresamos con nuestra zona premium.
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0: Claro que sí, con este panorama que tenemos desde Radio Universitaria, que se ve hermosa nuestra parte de la ciudad universitaria y este sol radiante, continuamos con nuestro programa a bordo. Y como les habíamos mencionado, teníamos invitados especiales de la carrera de educación básica. Entre ellos, damos la bienvenida a la magíster Diana Carolina Samaniego Ojeda y al doctor César Miguel Salinas Ramos. Les vamos a comentar algo sobre su trayectoria académica, aunque hemos revisado que es bastante extenso, así que vamos a intentar hacer un pequeño resumen para dar a conocer quiénes son nuestros invitados. La magíster Diana Carolina Samaniego Ojeda actualmente es docente de la carrera de educación básica de la Unidad de Educación a Distancia en Línea, es máster en Criminología y Seguridad de la Universidad de Valencia. También tiene su trabajo de violencia contra la mujer indígena ecuatoriana. También socióloga con mención en desarrollo en el 2016. Y ella ha desarrollado su tesis Movilidad Urbana en el Distrito Metropolitano de Quito. Además, como les dije, íbamos a hacer un pequeño resumen porque la hoja es bastante extensa. También tenemos como invitado al doctor César Miguel Salinas. Él también es docente de la carrera de educación básica. Él es graduado, tiene su título de PhD y doctor en ciencias sociales, área de concentración, políticas y prácticas sociales en la Universidad de Valle do Río dos Sinos. Espero haber pronunciado bien cómo está aquí en la hoja. También tenemos la maestría en filosofía y estética del arte. También es sociólogo con especialización en ciencias políticas y domina lo que son las lenguas portugués e inglés. Con nuestros invitados, como les había mencionado, quienes les doy la más cordial bienvenida y tienen el micrófono para que puedan saludar. Bienvenida, magíster Diana.
1: Muchísimas gracias por la invitación, un gusto estar aquí, poder acompañarles y espero que la mañana de hoy pueda ser muy fructífera con la conversación.
0: Igualmente, gracias y le damos la bienvenida al doctor César Miguel.
2: Un gusto estar aquí, muy buenos días pues con todos y esperamos tener una linda conversación.
0: ¿Ya nos habían escuchado antes? ¿Había escuchado antes el programa a bordo?
1: Una vez la hemos escuchado, somos nuevitos, pero lo hemos escuchado, así que felicitaciones también por este espacio para todos los docentes.
0: Muchas gracias por acompañarnos el día de hoy y nos vamos con un espacio y luego, Catita.
3: Correcto, qué bueno tenerlos aquí, qué gusto poder conversar con ustedes. Hoy tenemos el tratamiento de una temática bastante interesante, la importancia de la diversidad cultural en la sociedad actual, y qué bueno tenerlos como invitados a ustedes dos, que aparte también de ser académicos, se han desempeñado en algunas otras áreas. Entonces, hablemos primeramente sobre el Día Mundial

0: el Día Mundial de la Diversidad Cultural. Adelante, estimada, empecemos con usted, Dianita,
1: sí,
0: por favor.
1: Claro que sí, el Día Mundial de la Diversidad Cultural se festeja cada 21 de mayo, ¿no? Busca justamente fortalecer esta diversidad a través del diálogo, ¿no? Como forma de solución de conflictos para la paz, ¿no es cierto? Y también como el desarrollo sostenible, ¿no? Conocemos la importancia de la diversidad cultural. Sabemos que no solamente es reconocer la diversidad de las otras culturas, ¿no? De las otras grupos también minoritarios que van nutriendo a nuestras sociedades, ¿no es cierto? Con sus costumbres, formas de vida, con gastronomía, etcétera, ¿no? Pero también este diálogo con la diversidad también fortalece la paz, ¿no? De acuerdo a la ONU, justamente cuando se declaró a este día, esta conmemoración, estableció que en el 89% aproximadamente de los países en donde no se encuentran, no existen diálogos interculturales, existen conflictos. Entonces ahí la importancia justamente de fortalecer el diálogo intercultural.
2: La Declaración Universal de la UNESCO sobre la diversidad cultural se aprobó en el 2001 y a continuación la Asamblea General de las Naciones Unidas declaró el 21 de mayo como el Día Mundial de la Diversidad Cultural para el Diálogo y el Desarrollo desde el 2002. ¿Qué significa conmemorar el Día Mundial de la Diversidad Cultural, estimado doctor?
3: Nuestra historia de nuestro país está constituida por la megadiversidad, no la megadiversidad solo biológica, sino también humana. Entonces, a lo largo de nuestra historia, lastimosamente, muchos grupos humanos han sido excluidos de la participación tanto de la vida política como de la vida económica de nuestra sociedad. Y sin esa participación de esos grupos humanos no podemos pensar en desarrollo ni en democracia. Entonces, la importancia para ser comunidad, para ser sociedad, para ser un Estado realmente incluyente y que funcione, y pensar incluso en posibilidades de desarrollo, tenemos que incluir a todos los grupos humanos que existen en nuestra sociedad. Entonces, eso ha sido una deuda histórica que hemos tenido como sociedad, y también no solo nosotros como país, sino también a nivel global. Entonces, a lo largo de la historia, pues podemos decir, si hacemos una lectura de la historia, podemos decir que la historia ha sido una historia de la inclusión de grupos humanos dentro del reconocimiento y participación de la vida activa de nuestras sociedades.
2: Doctora Diana, ¿por qué es importante hablar de la diversidad cultural?
1: Como decía en un inicio, justamente todos los grupos humanos estamos relacionados con diferentes culturas, ¿no? Y el diálogo justamente fortalece la paz, ¿no? La resolución de conflictos, las nuevas formas de vida. Cada sociedad, cada cultura tiene las formas, diferentes formas de resolución de conflicto. En el Ecuador, por ejemplo, tenemos dos sistemas de justicia, ¿no es cierto? El sistema de justicia ordinario y el sistema de justicia indígena. Y que se supone que deben estar a la par, ¿no es cierto? Y del sistema de justicia indígena tenemos mucho que aprender. Creo que tenemos una deuda con eso, ¿no? Siempre vemos hacia afuera, siempre queremos entender cómo solucionan los conflictos, por ejemplo, desde Europa, cuando no vemos desde adentro, ¿no? Nuestro sistema de justicia indígena que es restauradora y sanadora, ¿no es cierto? Y eso buscamos afuera, cuando ya lo tenemos adentro. Entonces, este diálogo nos permite también valorizar las raíces que tenemos. Y también tiene, por supuesto, un impacto económico, ¿no es cierto? Las culturas, por ejemplo, en Loja, sobre todo, Festival de las Artes Vivas, ¿cuál es el impacto económico que tiene justamente al promover las culturas durante 10 días que tenemos en el festival, que ya hemos de hablar de ese tema?
0: Realmente hay generaciones que como ustedes valoran realmente la diversidad cultural y hay otras generaciones que están completamente ajenas. ¿Esto por qué creen que se debe?
1: Bueno, creo que hay varios procesos históricos, ¿no? Sobre todo en el Ecuador, que ya lo hablará César, que es como el experto, pero tenemos justamente desde el proceso de colonización ha existido un llamamiento a la blanquitud, ¿no? A despojarnos de todos estos rasgos indígenas o ancestrales que hemos tenido y acercarnos más, como yo les decía, siempre buscar en Europa o en el norte el conocimiento, ¿no? Que el conocimiento de allá es el que vale y el de aquí no. Entonces, y creo que hasta el momento se mantiene, ¿no? Buscar esta blanquitud, de despojarnos más bien de los conocimientos ancestrales, que en realidad son riquísimos, como yo les decía, y más bien buscar los conocimientos hacia afuera. Y también en este proceso de globalización, ¿no es cierto? En las redes sociales, todo está conectado. Entonces los jóvenes sobre todo buscan más bien esta información del norte en lugar de encontrarnos con la información que se encuentra aquí, aunque existen justamente en este proceso de influencers, ¿no? Que existen ahora dentro de las redes sociales. Habíamos hablado justamente con César hace unos días. Existen ahora influencers más bien que justamente buscan revalorizar las raíces que tenemos, ¿no? Entonces, vemos que ahora muchos influencers, es algo positivo en los últimos años, ya buscan, en algunos casos, ¿no?, generar contenido con sentido, ¿no? Entonces vemos que muchos influencers en el Ecuador, por ejemplo, hacen los recorridos más bien de turismo cultural, van recorriendo cada una de las poblaciones, de gastronomía, y eso va enriqueciendo, ¿no? Entonces creo que tenemos los dos puntos de vista, ¿no? Jóvenes que tal vez buscan este blanqueamiento, pero también jóvenes que también buscan revalorizar las raíces que tenemos.
2: Bueno, habíamos escuchado que nos dice que tenemos a veces como que los otros lugares como que nosotros como que le ponemos un poco más de interés. Usted, doctor, ¿qué considera que en Ecuador existe, si existe una verdadera valoración a la diversidad cultural? ¿Qué dice usted?
3: A nivel histórico, como vemos, principalmente la lucha del movimiento indígena ha sido una lucha que ha tenido, digamos, éxito, especialmente durante el último siglo. Y esto ha comenzado, digamos, nuestra sociedad, como matriz cultural, tiene el bien o mal, la invasión europea, la llegada de los europeos a estas tierras. Entonces, ¿cómo inicia nuestra historia? Básicamente, como dice el título de un libro de un autor mexicano, argentino, que se llama Dussel, Enrique Dussel, dice el encubrimiento del otro, el desconocimiento del otro. Entonces, a lo largo de nuestra historia, por muchos siglos, las historias de nuestros pueblos indígenas estuvo desconocida. Incluso, solo decir la palabra indígenas, ya anulamos un montón de identidades, porque no son indígenas, hay salasacas, hay saraguros, hay un montón de culturas que tienen identidades particulares, incluso sus propias lenguas, su propia vestimenta, sus propias costumbres, y esos son un propio mundo. Entonces, digamos que en este mundo hay muchos mundos, entonces la cuestión es cómo incluimos todos esos mundos dentro de este mundo. Entonces, una de las propuestas de las teorías a nivel teórico, por ejemplo, tenemos la poscolonialidad, tenemos la decolonialidad, tenemos los feminismos comunitarios, tenemos algunas teorías críticas que se han preocupado precisamente por la inclusión de esos grupos humanos que históricamente fueron excluidos, principalmente de matriz indígena quichua y también de matriz africana, o sea que muchas personas pues llegaron a nuestro continente en condición de esclavizados. Entonces, incluso la palabra indígena y indio nace a partir de la colonización. Antes no existía, o sea, los negros no sabían que eran negros hasta que alguien les dijo que eran negros. ¿Y quién fue que les dijo que eran negros? Precisamente los colonizadores que llegaron a estas tierras los identificaron de esa forma, porque ellos tienen otra historicidad. Entonces, lo que se propone en la actualidad es eso que se llama diálogo de saberes. Entonces, el diálogo de saberes es valorar y encontrarnos a la misma dimensión, a la misma altura, y poder pensar que podemos vivir conjuntamente, que podemos llevar una vida sin lastimarnos. De hecho, hay una metodología que nos plantean los feminismos comunitarios, que es bien bonita, que dice que es sanar lo que está lastimado, que hay una herida colonial, que como diría Silvia Cusicanqui, sanar, cuidar y disfrutar, porque los propósitos y el horizonte que debería tener nuestra vida es ser felices. Entonces, precisamente en ese contexto, uno no puede ser feliz si no se integra con todas las personas que están a nuestro alrededor, si no las vemos como enemigos, si no las vemos como competencias, si no las vemos como hermanos, e incluso con la naturaleza.
2: ¿Y cómo consideran ustedes, con todo lo que es sus conocimientos, lo que han estudiado y todo, cómo consideran que se puede valorar en la actualidad?
3: Primero, uno no puede valorar lo que no conoce, lo que no tiene contacto. Entonces, e incluso, por ejemplo, históricamente, ¿cómo se fundó nuestra ciudad? Nuestra ciudad se fundó básicamente segregada. Entonces, había el barrio de blancos, que era el Sagrario, y había el barrio de indios, que era San Sebastián y el Valle. Entonces, ahí estaba dividido. Entonces, las partes de los barrios de indios eran los que salían simplemente a trabajar en la casa de los hacendados blancos. Entonces, digamos, a partir de 1864, que aparece una ley que se llama la ley de policía, digamos, como que se integra un poco la ciudad, pero se integra en torno, la ley de policía básicamente lo que decía era reprimir todas las tradiciones indígenas, o sea, que no hayan curanderos, que no hayan vestimentas, personas con vestimentas indígenas. Entonces, básicamente era reprimir todas esas tradiciones para que se vuelvan ciudadanos. Entonces, porque ciudadanos solo podrían ser los blancos mestizos, ¿no? Que hablan español.
2: Ya, ve, interesante. Tenemos que a ver, Catita.
0: ¿Qué acciones realmente concretas nosotros podríamos realizar como ciudadanos para poder precisamente promover ese respeto y la inclusión cultural?
1: Creería que podríamos partir ahorita que estamos en una institución de educación superior justamente por fortalecer, sobre todo nosotros que estamos en educación básica, la educación intercultural bilingüe. Uh-huh. Creo que eso es básico para justamente fortalecer la diversidad, ¿no? Y el respeto a cada una de las culturas y pueblos y nacionalidades, ¿no? Recordemos que el Ecuador tiene más de 15 nacionalidades y 18 pueblos indígenas, ¿no es cierto? Cada uno con sus propias tradiciones, como decía César, lenguas y más, ¿no? Y la educación intercultural bilingüe busca justamente garantizar que la educación se dé tanto en la lengua materna como en la lengua española. Entonces, de esa manera vamos a fortalecer, ¿no? Esta diversidad cultural y el respeto hacia ellos, ¿no es cierto? También a partir de políticas públicas inclusivas, ¿no es cierto? Y también la participación ciudadana, ¿no? La participación ciudadana que yo les decía, que también, por ejemplo, como les decía ahora en el tema de las redes sociales, cómo los influencers pueden ir siendo agentes de cambio o de transformación o de dar a conocer lo que decía, no se puede valorar lo que no se conoce. Entonces, dar a conocer lo que tenemos, nuestras raíces, porque simplemente buscamos hacia afuera lo que lo tenemos ya aquí adentro.
0: A propósito de los influencers y la era digital, también hay principales desafíos precisamente en esos canales, en esas fuentes. ¿Cuáles serían esos principales desafíos que enfrenta la diversidad en la era digital y globalizada?
1: Yo creo que todavía se están manteniendo algunos estereotipos, ¿no? Algunos estereotipos que se mantienen dentro de ahora en los medios digitales, ¿no? Que ahora la prensa sobre todo está en medios digitales. Entonces veíamos, como decía César, que eran sancionadas, ¿no? Ciertas prácticas indígenas. Sin embargo, yo creo que todavía se mantiene esta discriminación y segregación y xenofobia, ¿no es cierto? Vemos, por ejemplo, los discursos de odio que todavía existen en las redes sociales, ¿no es cierto? Y, por ejemplo, podemos ver dentro de la prensa, cómo cuando se genera un delito, ¿cómo se lo llama, no? Siempre es haciendo referencia al origen de la persona. Si es que no es alguien mestizo, es... hablando también de la diversidad, digamos, de las migraciones, ¿no? Que en el Ecuador tuvo una oleada migratoria bastante fuerte de colombianos y de venezolanos. Es como, venezolano robó, siempre haciendo referencia al origen. Y también, por ejemplo, recordemos de los cuatro niños de las Malvinas, ¿no es cierto? También hay estereotipos, ¿no? Cuando se los primero estaban desaparecidos, ¿qué es lo que decía la gente? Solo tenemos que leer los comentarios en las redes sociales. Es que de ley son, ¿por qué? Porque son afrodescendientes y de ley, porque y siguen manteniéndose los estereotipos y los prejuicios hacia ciertas minorías, ¿no es cierto? Entonces, todavía hay discursos de odio que hay que ir superando, ¿no? Y que primero hay que irlos reconociendo.
0: Uh-huh. Es el linchamiento digital.
1: Exactamente.
0: ¿No? Realmente es. Ahora también estamos mirando que algunas personas quieren conocer precisamente cómo ir involucrándose, cómo realmente las instituciones educativas pueden fomentar ese respeto hacia las distintas identidades culturales. ¿A través de qué materias podría ser, por ejemplo, dentro de un PEMSO?
3: Uh-huh. Por ejemplo, hay una cuestión de la antropología. Entonces, hay un principio de la antropología que es la principal técnica que usa la antropología, es la etnografía. Entonces, la etnografía es básicamente la descripción de las etnias, de los diferentes pueblos y grupos humanos. Entonces, uno cuando pisa la facultad, digamos, en esto, lo primero que le dicen, tiene que despojarse de todos sus prejuicios. Entonces, usted no va a llegar a una comunidad a juzgarles desde la postura de uno, además, porque a veces uno llega con la superioridad moral que piensa que uno es el civilizado, digamos. Entonces, la cuestión es precisamente llegar e incluirse. Entonces, precisamente esta cuestión de la interculturalidad, lo que nos propone es que podemos vivir en diversidad. Entonces, lo que nos han propuesto, digamos, hasta ahora la modernidad, es que era necesario que todos seamos igualitos y que seamos de la misma forma, como la industria. La industria produce industrialmente las mismas cosas. Entonces, hubo un tiempo, eso que Paulo Freire llamaba la educación bancaria, pretendiera homogenizar a todos, que todos tengamos los mismos conocimientos, la misma vestimenta incluso, que tengamos incluso la misma forma de presentarnos, de actuar, y eso era lo único valorado, mientras cualquier otra forma que sea diferente a eso era reprimido de forma muy cruel.
0: Hasta el día de hoy.
3: Exacto, entonces precisamente es cómo construimos currículos, cómo construimos espacios realmente donde se pueda incluir la gente. Entonces, bueno, lo que yo he investigado bastante y que me gustan son las fiestas. Entonces, porque precisamente las fiestas eran los primeros espacios en Latinoamérica donde se juntaban espacios de la élite, digamos, blanca mestiza, con espacios de la negritud, digamos, de diferentes culturas negras, por ejemplo, como en el caso de Brasil y Cuba, y también de tradiciones indígenas, como en el paso de los Andes. Ajá, entonces son espacios que informalmente promovían el encuentro. Entonces, ahora la cuestión es cómo pasamos de esos espacios que eran mínimos espacios a construir espacios institucionales que realmente permitan la participación de todos los grupos humanos que existen en nuestras comunidades.
2: Y de toda su investigación que hizo, ¿cuáles son esas fiestas más relevantes donde ha hecho ese seguimiento y esos conocimientos que tiene?
3: Bueno, yo investigué dos fiestas, que es la fiesta de la Virgen del Cisne, la peregrinación de la Virgen del Cisne acá en Ecuador, y una fiesta de origen afrodescendiente en Cuba, en el centro de Cuba, que se llama Las Parrandas de Remedios, que tiene origen obviamente africano. Son básicamente, es como una conga, es una fiesta que... Y el origen, las dos orígenes me interesan porque los dos orígenes tienen origen religioso. Entonces, en Cuba es la fiesta, esta fiesta se celebra el 25 de diciembre y nació cuando un cura de esta ciudad que se llama Remedios les pidió a los niños pobres de la ciudad, principalmente negros, que vayan a hacer bulla con fierros, con cosas así, para que se despierte la gente y vaya a la misa del gallo. Pero eso es un grave error porque los negros saben que saben bailar. Entonces, saben, además, no es... Ahí precisamente habían dos investigadores muy importantes que decían que hay cosas que en las tradiciones africanas solo se entienden a través de la danza. Entonces eso, por ejemplo, es una nueva epistemología que, por ejemplo, en Occidente no se entiende. En Occidente la razón solo es escrita, solo es abstracta y no. Y en las tradiciones africanas, por ejemplo, hay cosas que solo se entienden bailando. Entonces, eso es una nueva epistemología, eso está en el contexto de lo que llamamos y se conoce en la actualidad como epistemologías del sur. Entonces, estamos revalorizando ahora también pensar el mundo no desde Europa, sino pensando desde donde nosotros nacimos, desde donde nosotros vivimos. Entonces, precisamente de eso se trata, o sea, de ir descubriendo que nuestros orígenes precisamente son eso, la diversidad. Entonces no tenemos por qué reprimir ni escondernos.
2: Y la otra fiesta dijo que era la de la Reina del Cisne. ¿Y ahí qué encontró? Cuéntenos.
3: Por ejemplo, ahí hay dos cositas que... bueno, está la peregrinación oficial, digamos que es la que recorremos. Esa es básicamente una peregrinación que sigue todas las haciendas. Esa fue la fiesta, se instituyó obviamente por el poder que tenían el poder económico, político de los hacendados. Pero había también otra peregrinación que se daba por todos los pueblitos indígenas, que era que salía por acá por el norte, que venía por Chantaco, Chucuribamba, salía acá al norte a La Banda y ingresaban por aquí y llegaba al valle, que el valle es, acordemos que tiene orígenes indígenas, y llegaba a Loja. Obviamente esa es una peregrinación que se fue perdiendo, que más o menos queda invisibilizada, pero quedan cositas todavía de eso. Por ejemplo, hay una celebración que se llama la fiesta de la integración, que se celebra en Chantaco, que es el encuentro de la comunidad de Chucuribamba y el otro pueblito que estamos acá arriba. Bueno, Chantaco y Chucuribamba. Bueno, la cuestión es que se encuentran en el Carmelo. Y lo particular es que cada uno lleva a su propia virgen, van, se encuentran y hacen una fiesta. Y en esta fiesta hacen un intercambio de tortillas de maíz. Entonces, como podemos ver, es una religiosidad, pero una religiosidad atravesada también por esas lógicas indígenas. Entonces, hay un investigador en Chile que investigaba los pueblos mapuches y dice, esto es un catolicismo dionisíaco. ¿Por qué? Porque es un catolicismo que se disfruta bailando. Entonces, que se disfruta disfrutando, o sea, a través del cuerpo, de la sensibilidad del cuerpo, de la conexión con el cosmos, de la conexión con la naturaleza. Porque también a veces la embriaguez, digamos, incluso desde los romanos y los griegos, era el encuentro con el cosmos, lo pagano. Entonces esas eran celebraciones en las que uno se encontraba con todo el universo. Entonces, por ejemplo, esas tradiciones todavía están ahí presentes. Lo que pasa es que ¿por qué no las conocemos y por qué no las disfrutamos?
2: ¿Usted cree que los medios de comunicación tienen mucho que ver en esto?
3: Y también la educación, porque también hace falta que dedicarnos a investigar lo nuestro. Entonces, a veces intentamos investigar temas que parecen muy innovadores y mucha cosa, pero terminan siendo reproducción de cosas y réplicas de discursos que ya están establecidos y dados. Mientras tanto, tenemos cosas a mano que son tan valiosas y que podrían darnos un giro brutal a la construcción de nuestra sociedad. Entonces, eso.
2: Y como nos comentaba Carolina, ustedes desde la academia ya fomentan esto.
1: Exactamente, sí, nosotros, bueno, tenemos los dos asignaturas justamente de interculturalidad y saberes ancestrales, de educación intercultural bilingüe, y justamente eso es lo que fomentamos en los estudiantes. Primero, que sean estudiantes críticos, ¿no? Que vayan reconociendo cada una de las raíces que tenemos, por qué hay estos estereotipos, hay estos conflictos de poder también que se va... porque hablamos también, bueno, en sociología de la educación también hablamos de cómo el poder, la capital cultural, que es que dentro de las escuelas es el capital cultural dominante, el que se domina las escuelas, ¿no? Y dentro de las escuelas no hay estos saberes, por ejemplo, ancestrales, estos conocimientos que también forman parte de nuestras raíces. ¿Y por qué no están dentro de nuestro currículum, ¿no? Y dentro de nuestra carrera justamente estamos promoviendo eso. Nos estamos promoviendo que sean estudiantes críticos, que conozcan sobre todo sobre nuestras raíces y que también sean agentes de cambio, ¿no? Agentes transformadores. Hablaba de justamente de Freire, ¿no? Desde la pedagogía del oprimido, que entiendan sobre todo cómo la educación está configurada en el Ecuador, ¿no? Y a partir de esa configuración, cómo nosotros podemos ser actores de cambio siendo docentes, ¿no? Porque estamos formando docentes para educación básica.
0: Una de las cosas que me replicó dentro de las explicaciones que ustedes daban es que siempre tendemos a juzgar justamente las formas de vestir, de hablar, de actuar, indistintamente. Si es que está o no está distinto a mí, igual lo juzgo. ¿Por qué nos creemos tanto en ese derecho?
1: Son estereotipos, ¿no? Son estereotipos dados que te dicen cuál es la cultura dominante, justamente, que hablar. La cultura dominante te dice que tienes que hablar de esta manera, tienes que vestirte de esta manera, y eso es lo que te va a hacer a ti también tener distinción hacia el otro, ¿no? Hablaba Bourdieu justamente de la distinción. Las personas lo que buscan es distinguirse de los otros a través de una jerarquización social, ¿no es cierto? Entonces yo me quiero jerarquizar y está más arriba que el otro, ¿no es cierto? Entonces van generando jerarquización social a partir de esta distinción. Entonces yo quiero despojarme, como yo les decía en un inicio, de todo eso que me puede llevar a estar relacionado con, por ejemplo, con las culturas indígenas. Sin embargo, todo este mestizaje que tenemos lo tenemos incluso hasta en nuestro lenguaje. Justamente también hablaba con César hace unos días y le decíamos de los quichuismos que tenemos, ¿no? Nosotros no nos vamos a poder despojar de este mestizaje que tenemos. Dentro, no solo del quichuismo, cuando vamos introduciendo palabras quichuas como la chachaya, el raino, no solo eso, sino la estructura, ¿no? La estructura del quichua está dentro de nuestro castellano en el Ecuador, ¿no es cierto? Entonces el ya voy yendo, el doble verbo, ¿no es cierto? Siempre en el quichua el verbo va al final. Entonces, eso no nos damos cuenta, pero está, es, forma parte de nosotros. Entonces, por más que nos queramos despojar, forma parte de nuestra identidad.
0: Es nuestro y de verdad que es hermoso, porque en alguna ocasión un profesor español nos preguntaba algo así como, bueno, de la indumentaria, que es la forma de que estemos más cómodos, y alguien dijo quetas, y bueno, él lo publicó después, o sea, para él fue una palabra única, grandiosa, y a veces nosotros no valoramos. ¿Y cómo van influyendo? Hemos hablado también de estereotipos sociales, culturales, en la percepción que tienen los demás, la forma en la que juzgamos, en la que buscamos encajar, como ustedes bien dicen, y esta manera diversa cultural nos va enseñando a respetar las diferencias individuales. Uh-huh. Ustedes dicen que se debería empezar desde quizá el jardín, ¿verdad? Uh-huh. ¿Y cómo instaurar realmente esto? Porque bueno, va desde la formación escolar y en la casa, ¿cómo hacemos?
1: Sí, bueno, en la casa a veces es un poco difícil, sobre todo con los adultos mayores. A veces hay una confrontación. Un buen profesor mío, bueno, de los dos, nos decía, ya no peleen con los abuelitos. No peleen, porque finalmente ya está estructurado en ellos. No nos pongamos a confrontarnos con ellos. Pero nosotros en la escuela ya vamos aprendiendo, ¿no? Vamos aprendiendo que hay que ser críticos, que tal vez hay discursos que hay que irlos, ¿no es cierto?, despojando, ¿no? Y irnos nutriendo de nuevos discursos, ¿no es cierto? Entonces, sí, en la casa, tal vez con los jóvenes de la casa también ir fortaleciendo esos discursos, pero ya con los adultos a veces mayores es un poquito difícil. Más bien, podemos llegar a pelearnos, ¿no? No sé si han visto, como con la familia, mejor no hablar de política, no hablar de cultura, no hablar de religión, porque terminamos peleando, porque ya está ahí estructurado, ¿no? Pero en los jóvenes, justamente, ¿cómo? Hay cómo romper todavía esos discursos. ¿No es cierto?
2: Entonces, ahí, por ejemplo, ¿qué discursos?
1: Los discursos, digamos, de estereotipos, ¿no es cierto? De por qué blanquearse, ¿no? Si tenemos nosotros una cultura súper rica, ¿no? Ajá, ¿por qué juzgar, ¿no es cierto? ¿Por qué irnos despojando también de ciertas vestimentas, ¿no es cierto? Vemos también, por ejemplo, en el tema del lenguaje, ciertas comunidades indígenas, vemos que la migración, por ejemplo, es un factor importante dentro de la conservación del lenguaje, ¿no es cierto? Los jóvenes indígenas que van a las áreas urbanas, más del 50% ya prefieren no hablar el quichua. Se van despojando de su lenguaje, porque quieren justamente adaptarse a la cultura dominante que está en la parte urbana. Y la cultura dominante, en la cultura dominante se habla el español, ¿no es cierto? ¿Y qué va a pasar para la siguiente generación de esas personas? No van a hablar el quichua, se está desapareciendo. Entonces, ya tenemos en el Ecuador algunas lenguas desaparecidas, el andoa, por ejemplo. El sápara, por ejemplo, está en proceso de desaparición. El sápara fue catalogado como patrimonio oral de la UNESCO, de la humanidad, ¿no es cierto? Y actualmente solo ancianos lo hablan. estamos en un proceso profundo de extinción de algunas lenguas que justamente a través de la educación intercultural bilingüe tenemos que irlo más bien fortaleciendo, ¿no? Y que también los instrumentos con los que vamos a educar también sean en esas lenguas, ¿no? Porque vemos que queremos educar en una educación intercultural bilingüe, pero todos los textos están en español.
0: Claro.
1: Entonces, ¿cómo? O sea, tenemos que todo, no sé, hay un reto grandísimo, ¿no es cierto?
0: ¿Y nos podrían contar alguna anécdota, algo que les haya pasado, que haya sido como, no sé, enriquecedor, justamente dictando sus materias, o que quizá también haya sido motivo para que ustedes puedan reflexionar, justamente implementando ustedes los valores de respeto e inclusión? ¿Nos pueden contar alguna anécdota, algo que les haya pasado?
3: Sí, por ejemplo, bueno, yo me formé mucho tiempo en Brasil, entonces, por ejemplo, allá la segregación es muy fuerte, digamos, en eso se parece mucho a Estados Unidos, en el sentido que realmente las poblaciones afro, Brasil es un país prácticamente de población negra, es el país con mayor población negra fuera de África. Entonces es extraño que uno va a las universidades brasileñas y casi solo hay población blanca. Entonces uno se queda realmente sorprendido. Entonces había una política que movilizaban, digamos, estudiantes negros que comenzaron a incluirse dentro de las universidades por esto de las cuotas afirmativas. Y ellos hacían una pregunta a todos, decían, ¿cuántos profesores negros usted ha tenido dentro de la facultad? ¿Cuántos profesores indígenas ha tenido ustedes dentro de la facultad? O sea, pero realmente, digamos, que conciban y que estén difundiendo sus saberes, sus conocimientos desde su lugar de habla, desde su lugar en el que, desde su tradición. Entonces, cuando le preguntan eso y uno dice, no ha tenido nomás esa oportunidad. Entonces, la cuestión es ¿cuándo vamos a comenzar a tener esas oportunidades? Y había un caso también que también comenzaban a llegar a la universidad, por ejemplo, a la Universidad de Sao Paulo, pasó un caso no sé si han visto el estereotipo de las personas de la favela, digamos. Entonces son bien coloridos, con las gafas de full colores, con cadenas, con ropas así, diferentes, ¿no? Como de ellos tienen su identidad. Entonces, estos estudiantes que comenzaron a llegar eran como un lunar, digamos, dentro del estereotipo. Entonces, el perfilamiento, por ejemplo, de los guardias de seguridad era hacia estos muchachos. Entonces, siempre estos eran detenidos por los guardias de seguridad preguntándoles qué hacen ahí. Como diciéndole, este no es tu lugar. Uh-huh. Este lugar no es para ustedes. O sea, ustedes no pueden venir aquí. O si quieren venir así, tienen que cambiar toda su ropa. Tienen que venir vestiditos bien bonitos, a ser vestidos como personas decentes, ¿no? Entonces, inclusión, eso es cambiar la lógica. Entonces, ¿cómo se hace eso? Hay un principio básico de la educación que es la mímesis, o sea, eso viene desde los griegos, pasando por todos, que es la mímesis, la imitación. Uno aprende imitando, o sea, no hay otra forma de aprender que imitando. No, tú cuando le enseñas al niño y le dices, hay que hacer así, no, él aprende cuando usted le ve haciendo las cosas. Uh-huh. Incluso cuando están jugando, están aprendiendo los roles, imitando cómo funcionan los adultos, ¿no es cierto? Entonces la mejor forma de romper esta cadena es nosotros cambiando. Entonces, ese es lo genial, digamos, de la cultura. Nosotros somos productos de la cultura, pero nosotros también reproducimos cultura. Entonces la cuestión es qué transformaciones nosotros podemos introducir dentro de ese proceso. Entonces la cuestión es que básica para mí es comenzando a actuar de otra forma.
0: A usted también, Dianita, le pasó algo.
1: Sí, parecido a lo que le haya pasado a César, justamente los estereotipos por la vestimenta, ¿no es cierto? Y que más bien con la educación en línea, justamente se rompe eso, ¿no? Ahí, ¿qué vale en educación en línea? El estudiante, ¿no es cierto? No le estamos viendo la vestimenta, cómo se viste, ni su lugar, de dónde proviene, su clase social, ¿no es cierto? Entonces, eso es lo interesante también de la educación en línea, ¿no? Romper estas barreras.
0: Yo me pongo a pensar también, porque a veces somos tan exigentes. A mí me ha pasado en lo personal. Yo digo, no, es que un profesor no puede dictar clases con pantaloneta, por ejemplo. Yo hablo por mí. Y sí, he juzgado esa parte.
1: Sí, claro.
0: Y en alguna ocasión tuvimos justamente un profesor español que llegaba a dar las clases con pantaloneta y con camiseta. Y las camisetas eran de diferentes. Todo lo que es anime, ¿no? Entonces, bueno, y él llegaba. Claro. Y relajado, súper bien. Y claro, las clases súper bien. Y claro, y dentro de las críticas que hacíamos como estudiantes era: es que no debería venir así, es que tiene que. O sea, bueno, yo creo que no nos han capacitado, somos ignorantes al respecto. Y eso pasa, ¿no? Y es como muy común.
1: Y además, además que a veces se les permite eso a los de afuera. Se les permite a los de afuera que vengan de una manera y a los de adentro no, usted tiene que venir formal. Sí, claro. ¿No? Usted como es extranjero, tal vez. Entonces también hay eso, ¿no es cierto?
2: Claro, eso de respetar esa diversidad de las culturas, interesante. Por ejemplo, de lo que nos contaba el doctor. Creo que nos sucede aquí lo que usted decía, que determinado sector en Brasil era lo que, uh-huh, era lo que estaba estudiando. Nosotros aquí en Ecuador, bueno, aquí en nuestra ciudad de Loja, mejor dicho, específicamente, uh-huh, si vemos, y no yéndonos tan lejos, solo aquí dentro de nuestro entorno, si nos subimos al bus todos estamos acostumbrados cómo vienen vestidos los chicos que son de la sierra, pero si vemos uno que ya, uh-huh, viene así tipo como el de la cos y algo así, o sea, solo lo vemos y ya nos empieza a dar, es un poco de miedo, porque uno, esa es la cultura, o sea, ya y a veces, por ejemplo, ahí cómo se puede hacer, a través de, porque ya a veces no depende de uno, o sea, no depende, y eso sabe suceder. Yo creo que también en otros sectores, por ejemplo en la costa, si ven a alguien de la sierra, también rápido lo identifican de dónde es, uh-huh, por ejemplo, ahí cómo se puede trabajar.
3: Mi pregunta de investigación de doctorado era cómo se construyen las subjetividades. Entonces, la respuesta fue un poco más sencilla de lo que pensaba, y es básicamente lo que tú sientes, lo que tú haces y lo que tú piensas. Esas cosas son, digamos, lo que te configuran a ti como sujeto, como ser humano, lo que forma tu subjetividad. Entonces la cuestión es, no haces, o sea, es lo que usted menciona, no es solo conocimiento, o sea, también es sentimiento. Entonces la cuestión es cómo transformamos ese sentimiento, o sea, cómo hacemos que el conocimiento no sea una cosa abstracta y separada de lo que yo soy, o sea, de lo que yo siento y de lo que yo hago. Entonces, digamos, eso es parte fundamental de la educación, y es de las epistemologías de que ahora se trabaja, es precisamente, es también la construcción de un sujeto, de un ser humano integral. O sea, un ser humano integral es también en esa capacidad de poder sentir empatía por otras personas. Entonces, uno cómo rompe y cómo y llega a acercarse a alguien a través de la empatía. Solo cuando uno siente, cuando uno se intenta poner en los zapatos de alguien, realmente es cuando entra en diálogo. Entonces es cuando tiene la posibilidad de actuar. ¿Y cuál es la imposibilidad de eso? Un poquito algo que nos mencionaba Carolina, que es esta cuestión de la blanquitud, que es un término un concepto que lo usa de hecho es un filósofo, sociólogo, antropólogo ecuatoriano, que se llamó el Bolívar Echeverría, que obviamente hizo carrera en la Universidad Autónoma de México, y él retoma una categoría de un actor clásico de la sociología que se llama Max Weber, que nos explica en un libro que se llama Los orígenes del capitalismo y el ethos protestante, y él dice que mucha de la forma como se creó la industria en Estados Unidos y el capitalismo, porque fue tan exitoso en Estados Unidos, tuvo que ver con la religión protestante, porque la religión protestante básicamente lo que te dice es que tú eres predestinado, tu evidencia que eres exitoso es una evidencia que fuiste predestinado por Dios. Entonces, ¿y qué te dice Dios? Que tienes que trabajar y ahorrar. Entonces, entre más trabajas y más ahorras, obviamente te va a ir bien, ¿no? Entonces dice, eso te demuestra esa predestinación que te comienza y dice, o sea, yo estaba predestinado al éxito. Entonces, ¿cómo se construye esta cuestión? A través de las prácticas diarias y cotidianas. Entonces, lo que dice el Bolívar Echeverría a través de la blanquitud es que dice que nosotros, a través de lo que hizo el sistema educativo con nosotros, es básicamente construir un sujeto, una imagen además, una imagen de un individuo que tiene prácticas como la que mencionamos, o sea, prácticas excluyentes, que simplemente tiene que hablar castellano, que tiene que ser además la función de hombre, cabeza de hogar, de cierta forma machista, que no puede expresar sentimientos, las mujeres en la estructura del hogar, y todo esto. Entonces, la imagen de ser blanco no es la imagen como tal, es una forma de actuar, de sentir y hacer. Entonces, la cuestión es, esa imagen es una imagen que ahora, con la cuestión de las redes sociales, esa imagen se sigue difundiendo. Entonces, cuando nosotros vemos cuáles son las imágenes más seguidas, la imagen, digamos así, de la Barbie, o la imagen del sujeto exitoso, que está en un carro, que está en un yate, que está en fiestas, que está en consumo excesivo de mercancías, en la opulencia, en el hedonismo, eso, digamos, es lo que te muestra. Esas imágenes son las que a uno le direccionan y le comienzan a orientar, digamos, lo que uno hace, lo que siente y lo que debería, y lo que se percibe como exitoso dentro de esa sociedad.
0: Y a ver si finalmente eso es la felicidad, ¿no?
1: Claro.
0: A mí me llama mucho la atención, los escucho, voy, o sea, me están llegando y me hago también mi introspectiva, y no sé si la pregunta cabe aquí, pero la voy a hacer. Yo creo que ustedes tienen, a través de su profesión, la oportunidad de poder palpar quién es realmente un buen ser humano. En comunicación, dentro de nosotros, en el tema de profesión, hay un lema de un conocido autor también que es grande, y dice que para ser un buen periodista hay que ser un excelente ser humano. Y yo les noto a ustedes que hacen tanto hincapié en el espíritu, alma y cuerpo, o sea, en esta parte integral del ser humano que de verdad debe destacar, ¿no? O sea, esas tres palabras que están ahí escritas, o sea, no me debería importar, no debería juzgar, y todo parte desde lo que yo tengo internamente. ¿He aprendido bien?
1: Sí, pero y creo que algo importante también que mencionaba César, también, y justamente con la pregunta que nos realizaron, es uno sabe que no tiene que generar, tener estereotipos, como decía, uno se sube al bus, sabe que no, uno ya sabe, tiene ese conocimiento, pero es, y aquí la palabra clave es la coherencia. Ser coherentes con lo que nosotros como docentes difundimos, ¿no es cierto? De que hay que, no hay que todos hemos difundido a nuestros hijos, a nuestras familias y a nuestros estudiantes, tenemos que no discriminar, tenemos que ser críticos, tenemos que, pero uno cuando se presenta con esa situación, a veces
2: como actúas.
3: Pero sí, no tengo un novio indígena. Pero si llegan a la casa con un novio negro indígena, le votan.
1: Claro, pero no somos, y a veces uno cree que siempre tiene que hacer, justamente desde la sociología y la filosofía, ¿qué te dice la filosofía y la ética? No, siempre tienes que ser reflexivo, pararte un momento y reflexionar para ver si es que eso que vas a sentir y vas a actuar es coherente con lo que tú siempre promulgas. Entonces la coherencia es lo más importante en el ser humano. Todo lo que tú estás haciendo.
0: Entonces, una vez más insisto, y para los dos la pregunta, ¿hay buenos seres humanos y otros que intentan serlo?
1: Yo creo que no son malos, no son seres humanos malos, ¿no? Sino que nos han enseñado justamente a partir de estos discursos qué es lo que está bien y qué es lo que está mal.
0: Y a veces mal enseñado. Voy a hacerles una invitación muy especial. La Universidad Nacional de Loja, a través del Grupo de Investigación Innova Materiales de la Dirección de Investigación, tiene el honor de invitar a cada uno de ustedes a la primera Feria Expo Innova Materiales, proyectos que forjan profesionales sostenibles. Esto va a ser el 15 de mayo de 2026, este viernes a las 15 en punto, donde usted puede ir a la Plaza Central UNL en el Campus La Argelia, Avenida Pío Jaramillo Alvarado y Reinaldo Espinosa. Así que están completamente invitados, para nosotros es un gusto, les invita por supuesto quien está a la cabeza, la doctora María José Valareso. Para esto, pues es importante que ustedes vayan, asistan, sean parte y que por supuesto también se lleven algunos premios. Recuerden que van a haber ciclos de conferencia en arquitectura sostenible y nuevos materiales de 10 a 12 en punto en el aula magna de la Facultad de Agropecuaria, que por cierto es un aula muy bonita, me encanta esa aula magna, y también la Expo Experiencia Innova Materiales de 15 horas a 17 horas en la Plaza Central UNL. No se pierdan, esta primera expoferia Innova Materiales realmente va a estar de lujo, será este viernes 15 de mayo. Vamos entonces, creo que es momento preciso para tener la oportunidad de conocerlos un poquito más. Siempre dentro del programa de abordo hacemos dos espacios, una parte donde ustedes como profesionales destaquen, nos enseñan, nos ayudan, nos incentivan con sus experiencias y por supuesto con sus brillantes ideas, y otra parte donde nosotros queremos conocer a esas personas grandiosas que están justamente hoy como invitados. Para ello entonces es momento de romper el hielo.
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2: Claro que sí, vamos con la sección que les hacemos siempre a nuestros invitados, pero antes queremos ir con unos saludos a quienes nos han escrito a nuestro programa a bordo. Tenemos por aquí a Lili Sol, a quien les envía aplausos.
0: Sí, le mandé tres aplausos.
2: A nuestros invitados. Cris Alvarado también envía aplausos a nuestros invitados. También saludamos a Jaime Armijos. Dice felicitaciones al dinámico programa, siempre con temas nuevos, y a las que dirigen son innovadoras. También tenemos un saludo de Alejandra Peralta Castillo, un excelente doctor Cecitar y Magíster Carito, dice un abrazo muy grande de parte de todos sus compañeros. También tenemos a Pili, dice un excelente tema, felicidades. Marjorie Selly, tema muy interesante, felicidades. ¿Cómo pueden las universidades ecuatorianas desde la interculturalidad y la? Ya tenemos aquí una pregunta, eso no la hizo Catita, ¿no es cierto?
0: No la hicimos, ¿podemos? Está muy bien, Marjorie está bastante. Está enganchada, eso me gusta. Marjorie ya se está convirtiendo en esas clientas fidelizadas, oyentes fidelizados, perdón. Bueno, Marjorie dice lo siguiente: ¿cómo pueden las universidades ecuatorianas desde la interculturalidad y la plurinacionalidad transformar una educación históricamente influenciada por visiones colonizadoras y eurocéntricas y eurocentristas para construir espacios académicos más inclusivos y conectados con los saberes y realidades de nuestros pueblos. Para los dos esa pregunta.
1: Creo que justamente es hablar del tema. Y justamente este espacio busca eso, ¿no? Estos espacios de aquí y otros espacios que ya va a hablar César, justamente que estamos promulgando dentro de la Unidad de Educación a Distancia, ¿no? Vamos a hacer, ya viene el Intiraimi, ¿no es cierto? Entonces vamos a hacer algunas actividades justamente para ir conociendo también nuestras raíces. Como decía César, lo que no conocemos no lo vamos a valorar. Entonces justamente en estos espacios ir promulgando todas estas conocimientos y saberes que lo tenemos dentro del Ecuador.
0: También hay un saludo muy especial, dice Paulita Cabrera, saludos a la cabina de a bordo. Ya le doy este paso, me disculpa mi doctor. Ahora sí, doctor, ¿usted qué considera respecto a la pregunta?
3: Precisamente han habido a nivel de políticas públicas, o sea, las políticas públicas son precisamente para la inclusión de las personas que históricamente no han tenido la oportunidad de incluirse dentro de la vida social de nuestras repúblicas. Entonces, a nivel de Latinoamérica han habido algunas acciones que se han emprendido, como ya nos mencionó Carolina, aquí es la propuesta pues de la educación intercultural bilingüe, pero en otros lugares se han tomado, por ejemplo, las acciones afirmativas, o sea, de que grupos históricamente relegados que no tienen la oportunidad de acceder a buenas educación básica, buena educación primaria y secundaria, y que luego obviamente cuando van a dar las pruebas para el ingreso a los universidades no van a poder ingresar. Entonces, digamos, es un problema estructural de exclusión. Entonces, precisamente las cuotas afirmativas, permitir que un cierto porcentaje de poblaciones que históricamente han sido excluidas participen de esos espacios que antes no tenían la oportunidad de participar. Entonces, porque, por ejemplo, cuando se gradúa la persona de una cultura de diferente, de otro, digamos, de una cultura particular, está rompiendo el círculo. Entonces, ya tener un profesional de una cultura, digamos, diferente, eso va fomentando también. Entonces, ya comenzar a ver profesionales también con sus propias vestimentas, profesionales que ya tienen un nivel ético diferente, porque esto también es una cuestión ética, digamos. Entonces, eso de ir un poco abriendo la cabeza también es necesario.
0: Hemos tenido bastante sintonía, muchísimas gracias, están súper, súper contentos por el tratamiento de la información de hoy. Yo la verdad he aprendido un montón. María José Valareso les envía un saludo muy especial. Sabinita Gordillo también, muchísimas gracias. Sabi dice, excelente programa, excelentes nuestros invitados, colegas académicos de la carrera de educación básica en línea. Un saludo muy especial, dice, por abordar con profundidad de manera académica y humana, muy importante este tema sobre la diversidad cultural. Irmita Abrigo, muchísimas gracias. Estimada doctora Irmita, que también es fiel oyente de A Bordo. Anita Moncayo, muchísimas gracias. Dice, la riqueza cultural de nuestro país y cómo nos representa con alegría, fe y tradición del pueblo ecuatoriano. Estas expresiones culturales fortalecen nuestra identidad y mantienen vivas, las costumbres que unen a generaciones en torno a la música, danza y devoción. Luego también dice Lolita Guzmán, felicitaciones César y Diana, excelentes profesionales, gran programa a bordo y una temática muy interesante. Por supuesto, también está en sintonía el doctor Milton Mejía, dice felicitaciones a la UEDL y por supuesto a los que hoy están invitados. Elida Alvarado también nos envía dos saludos muy especiales a toda la cabina de a bordo desde la carrera de contabilidad y auditoría. Yadira Patiño, excelente programa, saludos desde la sala chévere. Yadirita, desde la sala de contabilidades, sí. Corre. Y auditoría. Marjorie dice muy interesante, mencionó a Bourdieu. Exacto, usted va a salir ahí. Y me surge la inquietud desde la teoría de la capital cultural del Pierre, ahí Bourdieu, ¿ya? ¿Se puede señalar que el reto de la interculturalidad consiste en cuestionar qué conocimientos consideramos legítimos y quién ha tenido históricamente el poder de definirlos dentro de la universidad? Cualquiera de los dos puede contestar.
3: Sí, era un preciso un poco, esto está a tono con lo que hablábamos del diálogo de saberes. Y ahora hay procesos, laboratorios de grupos de investigación muy interesantes, que lo que se valora es la interdisciplinaridad, digamos que es un principio básico que ahora está en todas las ciencias. Y esa interdisciplinaridad no solo involucra diferentes carreras, sino también involucra diferentes perspectivas de grupos humanos desde su propia cultura. Entonces tenemos ahí el rescate, por ejemplo, de ahora de formas de arquitectura, de construcción, de, por ejemplo, el agroecología, la cuestión de la permacultura, arquitectura andina, y muchos, digamos, conocimientos y tradiciones que pues nos sirven no como una reliquia del pasado, sino como una solución para la vida moderna y actual. Entonces, también en este contexto quería hacer la invitación precisamente a lo que mencionaba Carito, que estamos organizando allá en nuestra facultad, pues, que es un evento que vamos a tener por el día del Inti Raymi. Como sabemos, el 21 de junio es el cambio de solsticio y es una de las cuatro fiestas más importantes del mundo andino, y nosotros lo vamos a celebrar como tiene que ser. Entonces vamos a tener incluso un panel internacional, porque va a participar un colega incluso que está publicando un libro sobre el buen vivir, que ya lo publicó en, ya lo presentó en México, lo presentó en Argentina, lo presentó en Brasil, y ahora también nos va a acompañar en esta actividad el día 18, uh-huh. El día 18 de junio va a estar ahí, va a participar de este evento. También nos va a acompañar un director de una facultad de la escuela de la Universidad Maitahuasi, que también va a participar con nosotros, que conoces de la comunidad Salasaque, que ya es también un doctor investigador. Entonces él también nos va a acompañar en este panel. Y el día 19 vamos a tener también un evento más ritual, en la que también todos están cordialmente invitados a participar y a integrarnos con estas diferencias.
2: Sí, que invitadas. Perfecto.
0: Con esa agenda. La agenda y la leemos nosotros. Más
2: claro, con esa agenda que acaba de darnos a conocer el doctor, ya sabemos lo que se viene para poder asistir. También enviamos un saludo, porque veo que tenemos algunos que no hemos leído. Saludamos a Olinda Medina, dice, excelente programa. Saludos a los distinguidos invitados, César y Carito, y al equipo, ya se corrió, y al equipo a bordo, ha dicho, felicitaciones. También tenemos un saludo del ingeniero Augusto Bendaño, de la doctora Carmita León, de la doctora Anita Moncayo, quienes les envían un saludo, y también a nuestro programa. Muchas gracias por estar siempre en sintonía. Creo que no se me queda ningún saludo ahí, Katy.
0: No, ninguno.
2: Estamos con... Sí, y ahora sí nos vamos con el espacio que nos mencionaba Gatita. Vamos a conocer, fuera del tema al que los habíamos invitado, vamos a conocer un poco más sobre ustedes. Vamos, Gatita.
0: Perfecto, verán, les voy a compartir un poquito. Este espacio, justamente de romper el hielo, es para conocernos un poquito más, pero quiero que un poco se desprendan de esa parte académica y que nos permitan conocer al ser humano, ¿ya? Esa es la idea. Listo. Algo tiene... Carolina que la hace aterrizar. ¿Qué es?
1: Me hace aterrizar mi hija.
0: Siempre en sus
1: ideales. Siempre mi hija. Sí, a veces uno está, creo que con mil temas, ¿no es cierto? Que le preocupan, ¿no? Que a veces no son importantes, ¿no es cierto? Y mi hija me enseña a decir, no, lo importante soy yo, ¿no? Lo importante es mi hija, y lo importante justamente es la familia. La familia para mí es lo más importante, y la razón por la que estoy aquí, por lo que hago cada una de las cosas.
0: Perfecto, muchas gracias. Cecita, ¿qué es lo que César quiere hacer que aún no ha hecho?
3: Uy, tengo varios proyectos, de hecho. Yo creo que el ser humano es de proyectos. Mientras tenga proyectos, tiene voluntad de vivir y tiene razones para vivir. Entonces, tengo muchos proyectos de investigación que están pendientes y que me gustaría ir desarrollando. Entonces, entre esos, uno que me gustaría mucho y que también les invito a que conozcan, que sería que es la segunda fiesta religiosa más importante de los Andes Bajos, que es el Capac Raymi, que se celebra en diciembre con los en la comunidad de Saragur. Entonces también ahí alguna
0: invitas. La pregunta que le gusta hacer María a usted, plantéela.
2: Ustedes antes se veían estar en donde están ahora, con los conocimientos y el lugar que ocupan en su vida profesional.
1: Afortunadamente sí. En mi caso, por ejemplo, yo siempre quise ser docente. Desde que estudié sociología, justamente cuando uno va entendiendo, ¿no?, las desigualdades, los conflictos sociales, uno dice, este conocimiento tenemos que expandirlo, ¿no es cierto? En cualquier ámbito de la vida, yo creo que la sociología Bueno, también antropología tiene que ser parte de la vida de cualquier persona. No importa de qué carrera, de qué formación, porque nos va a enseñar justamente a construir sociedades mucho más pacíficas, ¿no es cierto?, e inclusivas. Entonces, en este momento estoy con esta oportunidad justamente de formar a estudiantes. He visto que los estudiantes en realidad, yo veo las caras y los comentarios que ellos hacen cuando topamos ciertos temas y me llena de orgullo cuando en realidad llego a ellos. Entonces, sí, muy, muy orgullosa de dónde estoy y he logrado llegar a donde quería.
2: Doctor.
3: Sí, yo creo que es parte de un proyecto de vida que tenía, incluso creo que antes que nazca, que es como toda esta tradición más campesina, más de inclusión, de encuentro con todo lo diverso y lo diferente, con la naturaleza mismo. Entonces, dentro de ese horizonte, pues me veo en un lugar que puedo caminar hacia ese lugar.
2: El día de hoy sí nos llegó el cafecito y como estaba interesante el tema, ya hoy sí hemos llegado a la parte final porque ya nuestra hora ha culminado, así que les agradecemos mucho por haber asistido a nuestra invitación. Esperamos haber por lo menos conversado una parte de lo que era el tema, porque como les digo, solo tenemos una hora. Les dejamos un espacio para que se puedan despedir y envíen un mensaje a nuestros oyentes.
1: Bueno, muchísimas gracias por la invitación. Quiero también devolver el saludo a todas nuestras compañeras y compañero Dieguito también carrera de educación básica. Muchísimas gracias por el apoyo que siempre nos han dado. Nosotros, como decíamos, somos nuevitos, pero hemos visto el apoyo de nuestros compañeros durante todo este proceso. Así que muchísimas gracias y muchos abrazos para cada una de ustedes.
3: Igual, a construir una ciudad que sea más incluyente, a estar más abiertos a conocer lo diferente, a vivir, a pensar que el horizonte de la vida tiene que ser la felicidad, los buenos vivires, que hay posibilidades de ser felices entre los diferentes, y que eso no sea una utopía, sino que sea un sueño que se haga realidad todos los días.
2: Recuerden que tenemos programación con respecto a este tema, así que en el próximo miércoles vamos a dar a conocer más detalles. Agradecemos a todos por habernos escuchado y lo esperamos el otro miércoles de 10 a 11 de la mañana. Catita.
0: Por supuesto, un saludo súper, súper especial para ustedes que nos están escuchando hoy domingo, seguramente nos están escuchando en nuestra retransmisión. Muchísimas gracias por estar en sintonía de UNL Radio 98.5. Queremos agradecer la compañía de todos y cada uno de ustedes a su podcast de la Unidad de Educación a Distancia de Enida. Nos encontramos el siguiente miércoles. Gracias a Johnny Martín y por supuesto también a nuestro estudiante que está aprendiendo, dándonos una mano. Y también gracias a Manu, que también formó parte de este programa, esta entrega. Y gracias a todos los que confían. Sigamos aprendiendo, sigamos avanzando juntos. Que tengan un excelente día.
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6: Son las 9 de la mañana, 2 minutos.
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6: Son las 9 de la mañana, 3 minutos.
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0: Son las 9 de la mañana, 30 minutos.
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0: con total energía positiva les expresamos un cordial saludo y les damos la bienvenida a compartir una nueva emisión del programa Sin Límites, una producción de Fundación Tiflológica Ecuatoriana .7 que desde febrero del año 1999 permanece al aire abordando una diversidad de temas sobre las discapacidades en búsqueda de transformar la actitud social en equidad y mejorar las oportunidades para este colectivo. Soy Vanessa Gordón Rosales y es un verdadero placer acompañarlos en la conducción. Tras el siguiente mensaje, retornamos con el desarrollo del programa.
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0: en el marco de la segunda semana de mayo, conmemoración de la Semana del Ciego Ecuatoriano, compartimos el editorial titulado Protección a los Ciegos Ecuatorianos con el Decreto Ley 1397 instituido por el expresidente Clemente Yerovi Indaburu. Escribe Sandra Janet Carrera. Esta ocasión destacamos una semana muy especial, la Semana del Ciego Ecuatoriano, establecida desde 1966 por el expresidente de la República del Ecuador, Clemente Yerovi Indaburu. Una vez más, Fundación Tiflológica Ecuatoriana .7 y el Centro Tiflo Cultural Municipal de Loja se unen a la conmemoración con un proyecto claro: promover la inclusión y el empoderamiento de las personas con discapacidad visual. Estos dos organismos tiflológicos cumplen con la misión social de difundir ampliamente los aspectos educativos, sociales y de rehabilitación para las personas ciegas, así como la prevención y lucha contra la ceguera a través de los medios de comunicación que integran la Red Internacional de Medios Fraternos y de plataformas y redes sociales. En esta jornada significativa, desde la ciudad de Loja se visibiliza la urgente necesidad de incluir a los miembros del colectivo invidente en todos los aspectos de la vida social, política, económica y de la rehabilitación. Además, se aprovecha la oportunidad para concienciar sobre la importancia de la accesibilidad universal y el diseño inclusivo. Pero esto no queda ahí. Se conmina al Estado ecuatoriano y sus autoridades a asumir la reivindicación y el empoderamiento digital eficaz para las personas con discapacidad visual, asignando los recursos para el acceso equitativo a las nuevas tecnologías y la sociedad de la información. En Fundación Tiflológica Ecuatoriana .7 y el Centro Tiflo Cultural Municipal, creemos firmemente en el talento y el potencial que tienen todas las personas y se pone de manifiesto el compromiso en avanzar hacia un modelo de inclusión laboral y social justo y equitativo en Ecuador. Así que planteamos el reto de aceptar juntos el desafío de construir una sociedad inclusiva y accesible para todos. Porque asumir retos significa abrirse al mundo y descubrir nuevas oportunidades. Este es el editorial. Protección a los ciegos ecuatorianos con el Decreto Ley 1397, instituido por el expresidente Clemente Yerovi Indaburu, escrito por Sandra Janet Carrera.
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1: Continuamos con la emisión 1375 de Sin Límites, con temas de actualidad sobre discapacidades que concitan interés en los cibernautas. Frecuentemente suele confundirse a la discapacidad mental con la discapacidad intelectual. CONADIS Perú explica en una cápsula informativa cuáles son las diferencias entre estas dos condiciones. Conozcamos.
2: ¿Sabías que la discapacidad intelectual y mental no son lo mismo? Aquí te contamos cuáles son las diferencias. La discapacidad intelectual es aquella condición que presenta dificultades en el aprendizaje de habilidades sociales e intelectuales. Mientras que la discapacidad mental deriva de una enfermedad mental compuesta por factores bioquímicos y genéticos. En la discapacidad intelectual se encuentran los trastornos del espectro autista o TEA, síndrome de Down, síndrome de Asperger, entre otros. Y en la discapacidad mental se tiene la depresión, la esquizofrenia, el trastorno bipolar, etc. Eliminemos barreras sociales y actuemos con empatía.
3: Tú también ponte en modo inclusión.
1: Otra novedad que nos presenta Camilo Fernando en TikTok se refiere a tres músicos ciegos que cambiaron la historia. Escuchemos.
4: Tres músicos ciegos que cambiaron la historia de la música. El último marcó un antes y un después. Muchas veces se subestima el talento de las personas con discapacidad visual, pero la historia de la música demuestra todo lo contrario. Músico 1, Stevie Wonder, revolucionó el soul y el pop. Su capacidad para componer, producir y experimentar con sonidos lo convirtió en uno de los artistas más influyentes del mundo. Músico 2, Ray Charles. Fusionó géneros como el gospel, el blues y el jazz, dando origen al soul. Su estilo cambió la música moderna para siempre. Músico 3, José Feliciano. Llevó la guitarra a otro nivel y rompió barreras en la música latina e internacional con su técnica y sensibilidad. El talento no depende de la vista, depende del acceso, la práctica y las oportunidades.
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1: Hacemos un breve repaso de los hechos que han generado interés en los últimos días. El 11 de mayo se festeja el Día de la Policía Municipal. El 13 de mayo se rememora el nacimiento de la República del Ecuador, acontecimiento histórico suscitado el año 1830. El 14 de mayo es el Día Continental del Seguro. El 15 de mayo se celebra el Día del Agricultor y también el Día Internacional de la Familia. El 16 de mayo conmemoramos el Día Internacional de la Convivencia en Paz y el Día Mundial de la Luz. El 17 de mayo se recuerdan varias efemérides: el Día Internacional de las Telecomunicaciones, el Día de Internet, el Día Internacional del Reciclaje y el Día Internacional contra la Homofobia.
2: Proseguimos con la emisión 1375 de Sin Límites y Buenas Notas del Ámbito de las Discapacidades. Internacionales. Cada año se dedica mundialmente el tercer jueves de mayo al Día de la Accesibilidad Web, para promover la concienciación sobre la accesibilidad en el ciberespacio, que es el conjunto de técnicas y buenas prácticas aplicadas en un sitio web o aplicación para hacerlo accesible y utilizable por la mayoría de los usuarios. Según el consorcio World Wide Web, cuando los sitios y las herramientas web están diseñados y codificados correctamente, las personas con discapacidades pueden utilizarlos. Sin embargo, muchos presentan barreras de accesibilidad que dificultan o impiden su uso. Hacer que la web sea accesible beneficia a las personas, las empresas y la sociedad en general. Los estándares web internacionales definen los requisitos necesarios para la accesibilidad. El objetivo de esta conmemoración es fomentar la concienciación sobre la accesibilidad web y promover la inclusión en el mundo digital. La accesibilidad web abarca una variedad de discapacidades, incluyendo las auditivas, cognitivas, neurológicas, físicas, del habla y visuales. Este Día Mundial es una oportunidad para fomentar la creación de sitios web donde todas las personas puedan percibir, comprender, navegar e interactuar, e incluso contribuir a sus contenidos. Una web accesible proporciona mayor acceso. Permite que todas las personas, independientemente de sus capacidades físicas o cognitivas, accedan y utilicen el contenido de la web. La mejora de la experiencia de usuario proporciona una navegación más fluida y satisfactoria, lo que puede aumentar la retención y la fidelidad. Inclusión y equidad. Promueve la inclusión social al garantizar que todas las personas tengan la misma oportunidad de participar en la comunidad en línea y acceder a la información y los servicios disponibles en la web. Buenas notas nacionales. La segunda semana del mes de mayo de cada año conmemoramos la Semana del Ciego Ecuatoriano. En 2026 transcurre del 11 al 17 de mayo. La conmemoración fue establecida en el artículo 26 del decreto Ley 1397 de Protección de los Ciegos, con la finalidad de divulgar todos los aspectos educativos, sociales y de la rehabilitación de las personas ciegas, así como de la prevención de la ceguera. Con estas buenas notas, doy paso al siguiente segmento.
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2: En esta Semana del Ciego Ecuatoriano, Sin Límites se hace eco del reporte de América Vive, que comparte la actividad musical de Eclipsis Band, agrupación conformada en su mayoría por personas con discapacidad visual.
4: Lo que hace único a este grupo va más allá de su propuesta musical. Tres de sus integrantes no pueden ver, y Gloria, su vocalista y experta en inclusión educativa, ha transformado esa realidad en una forma más profunda de sentir. En ella, la música no se escucha, se vive.
5: Siempre he querido ser profe, ¿no? Pero decía, tengo que saber cómo llegar a las personas que necesitan otro tipo de enseñanza. Entonces, de ahí fue que averigüé sobre esta carrera y así la seguí, y pues ya me gradué y soy de las pocas profesionales de inclusión educativa. Aquí no hay muchas.
4: Al ser la única integrante del grupo que puede ver, fuera de escena también asume un rol clave. También es su guía y el puente que los acerca al público y a nuevas oportunidades.
5: Pues siempre que salimos es un reto, ¿no? A veces se puede y a veces no. Pero igual es cosa de que tratamos de poner la mejor energía. A veces nos va bien, a veces no nos va bien. Pero sobre todo siempre estamos juntos y haciéndonos bromas o siempre estamos tratando de ponerle ánimo.
4: Otro de los pilares de Eclipsis es Oscar, oriundo de Macas. A sus 36 años, lleva consigo una historia de resiliencia. Perdió la visión a los 11, tras un golpe en la cabeza que le provocó el desprendimiento de retina. Aunque ese momento marcó un antes y un después en su vida, fue la música la que le devolvió el rumbo, convirtiéndose en un refugio y en el motor que hoy da sentido a sus días.
6: Y creo que ha sido una forma que me llevó a profundizar en ello y me he sentido súper bien, al menos en los momentos más turbios de mi vida, es en la música como un refugio.
4: Hoy, entre guitarras, teclas y composiciones propias, han reconstruido su camino. Ya grabaron su primer tema, Bolerito Letal, y trabajan en un disco con canciones nacidas desde su propia experiencia. Wilmer, el bajista, es psicólogo y nació con catarata congénita. Aunque perdió la vista muy joven, aún guarda recuerdos visuales que hoy se mezclan con su forma única de percibir el mundo. Para él, la música es su manera de traducir lo invisible.
7: Cuando mi hermano trajo una guitarra y él ponía unos 3 acordes y me gustaba cómo sonaba. Y entonces a partir de eso yo agarré la guitarra y siempre dormía abrazado a la guitarra y sonándole las cuerdas, y eso se me interiorizó totalmente.
4: Sin embargo, pese al talento de estos 4 amigos, sostener económicamente su proyecto no ha sido sencillo, por lo que han tenido que ingeniarse distintas formas de salir adelante. Una de ellas ha sido presentarse en espacios públicos del centro de la ciudad. A veces las personas pasan de largo, pero cuando alguien se detiene, todo cambia. El ritmo se enciende, los instrumentos se entrelazan y la voz de Gloria logra tocar algo profundo.
8: Antes de que llegue la Gloria, nosotros no éramos, éramos otra cosa. Por eso es que cuando llegó la Gloria, por molestar, nos bautizamos como la Bella y las Bestias, porque ella es la Bella y ustedes ya saben el resto. Entonces, no, pero la verdad es que su voz es muy particular.
4: Su historia no solo habla de talento, sino de valentía, de amistad y de la capacidad de transformar las adversidades en arte. 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
9: Matizamos la emisión con el tema Carta a Cupido, de la banda estadounidense Bacilos.
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1: La inocencia y la lógica de los niños sorprende al hablar sobre la familia, generando muchas situaciones graciosas. Escuchemos y permítanos dibujarle una sonrisa.
2: Dime, entre el dinero y el cerebro, ¿cuál elegirías?
3: Yo elegiría el dinero.
2: Yo, en cambio, elegiría el cerebro.
3: Claro, uno siempre elige lo que necesita y no tiene.
4: Cuando papá y mamá discuten, ¿de qué equipo eres?
3: Del equipo de papá.
4: ¿Ah, sí? ¿Y por qué del equipo de papá y no de mamá?
3: Porque mamá es la fuerte y papá es el que necesita refuerzos.
5: ¿Quién es el más inteligente de tu familia?
3: Mamá.
5: ¿Y por qué no papá?
3: Porque papá le pregunta todo a mamá.
6: ¿Te casarías algún día?
3: No, eso trae problemas.
6: ¿Y quién te dijo que el matrimonio es un problema?
3: Mi papá. Me dijo que no me case si quiero vivir en paz.
7: Ama mucho.
3: Dice un minuto.
7: ¿Y si es un minuto?
3: No, es un minuto de mamá. Nadie sabe cuánto tiempo es eso.
6: ¿Qué hace mamá?
3: Ella habla y todos escuchan.
6: Entonces...
3: Mamá es la jefa. Papá solo está de acuerdo.
2: ¿Qué hace tu papá cuando tu mamá está enojada?
3: Se queda muy callado.
2: ¿Por qué?
3: Porque quiere vivir.
6: ¿Quién se mete más en problemas en tu casa?
3: Todos.
6: ¿Todos?
3: Mamá culpa a papá, papá culpa a la abuela, y la abuela dice que es culpa mía.

0: Así concluimos esta emisión de Sin Límites, miscelánea radial que llega a todos ustedes gracias al trabajo de un completo y experimentado equipo técnico de voluntariado integrado por Sandra Janet Carrera en producción y libretos, Tatiana Paola Arévalo en edición, Jorge Antonio Arévalo, podcaster de Sin Límites a través de la gran red de internet, y en la conducción, Vanessa Gordón Rosales, quienes les decimos que ustedes y nosotros juntos vamos sin límites hacia la luz infinita de la grandeza. Gracias por su sintonía. Este fue su programa Sin Límites. Nos despedimos de usted, no sin antes recordarle una nueva cita la próxima semana, a la misma hora y por esta estación.
1: Son las 10 de la mañana, 3 minutos.
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0: tenerlo todo bajo control, pero en realidad estaba atrapada en una trampa emocional. Clara siempre fue la profesora ejemplar, se levantaba temprano, preparaba sus clases con dedicación y estaba ahí para cada alumno, sin importar el esfuerzo que eso le costara. Pero lo que pocos veían era que en su interior ella se olvidaba de sí misma, se negaba a decir no, a poner límites, porque pensaba que si no lo hacía sus estudiantes y colegas se enojarían. Ahora bien, el problema es que con el tiempo esa carga se empezó a acumular, lo cual la hacía sentir agotada, ansiosa, casi invisible en su propia vida. Pero seguía adelante, porque su prioridad eran siempre los demás. Hasta que un día en medio de una clase se dio cuenta de algo importante. Si no cuida de sí misma, ¿cómo puede seguir cuidando de los demás? Ahí fue cuando Clara entendió que el autocuidado emocional no es un lujo, sino una necesidad, que poner límites, decir no cuando hay que hacerlo y dedicar tiempo a sus propias emociones era tan importante como preparar una buena clase, porque solo cuidándose a ella misma podía realmente ofrecer lo mejor a quienes la rodeaban. Con esta pequeña historia damos paso a la temática del día de hoy, el autocuidado. No siempre tengo que estar disponible.
1: Así es, en esta sexta emisión hablaremos sobre no siempre tengo que estar disponible, un tema enfocado en límites saludables y autocuidado, entendiendo que cuidar de nosotros no es un lujo, sino una necesidad.
0: Así es, porque a veces creemos que decir no está mal o que descansar nos hace egoístas y terminamos agotándonos emocionalmente, drenando esta energía que tenemos por querer estar pendiente de todos y de todos.
1: Es importante recordar que poner límites no significa dejar de querer a las personas que nos rodean, sino aprender a respetar nuestro tiempo, nuestra energía y nuestra salud mental.
0: Exactamente. Muchas veces vivimos con la presión de contestar los mensajes inmediatamente, resolver los problemas ajenos, estar siempre disponibles emocionalmente, brindar esta atención a los demás. Y bueno, pues poco a poco nos va dejando que dejemos de escucharnos a nosotros mismos.
1: Por eso hoy queremos abrir este espacio para reflexionar sobre la importancia del autocuidado y de reconocer nuestras necesidades y asimismo entender que merecemos descanso, tranquilidad y bienestar.
0: Así que quédense con nosotros porque tendremos información muy valiosa, reflexiones importantes y una conversación que seguramente nos ayudará a cuestionarnos muchas cosas sobre cómo cuidamos de nosotros mismos.
1: 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Y ahora bien, después de esta pequeña bienvenida a nuestra sexta emisión, damos paso a la voz de la radio para la presentación de nuestras invitadas, quienes nos acompañan el día de hoy en este importante tema sobre límites saludables y autocuidado.
2: Contamos con la presencia de la psicóloga clínica Dayana Castro Prado, profesional graduada de la Universidad Nacional de Loja, quien cuenta con experiencia en evaluación, diagnóstico e intervención psicológica. Ha desarrollado su labor en diversas instituciones públicas y privadas. Actualmente realiza teleconsulta y consulta presencial en el Centro de Especialidades Médicas Amable María. Además, se ha destacado por su

0: en la ciudad de Loja. Su experiencia se ha enfocado en la evaluación e intervención psicológica, primeros auxilios psicológicos, terapias grupales y actividades de psicoeducación comunitaria.
1: Agradecemos la información que nos acaba de dar la voz de la radio, quien siempre nos acompaña en cada emisión. Ahora, si bien, iniciamos con el tema. Bueno, actualmente vivimos acompañados todo el tiempo del teléfono, ya sea respondiendo llamadas, contestando mensajes o resolviendo problemas. Es como vivir en esta era digital, que sin el teléfono no podemos hacer nada, ¿no? En este sentido, vamos dejando en segundo plano nuestro bienestar. Y es aquí que desde su experiencia, querida Gabriela, quería que nos comente un poquito sobre por qué muchas personas sienten esta necesidad de estar disponibles todo el tiempo para todos y no para ellos.
2: Ok, primeramente, muy buenos días con todo el público oyente. Agradecer a Radio Sintoniza Tu Mente por la oportunidad que me han brindado de poder compartir estos temas tan importantes y tan comunes que se ven dentro de nuestra comunidad. Si bien es cierto, las personas muchas de las veces nos hemos acostumbrado a asociar nuestro valor personal o lo útiles que somos con lo eficaz.

0: ineficaces que somos, ¿sí? Entonces, esto suele generar en que si nosotros no respondemos pronto un mensaje, si no estamos disponibles, no sé, si alguien quiere un favor y yo no lo puedo hacer, siento que no estoy ayudando, siento que estoy siendo egoísta y que no estoy priorizando a los demás, cuando en realidad no debería ser así, porque primero estamos nosotros, no podemos ayudar si estamos agotados, si estamos cansados emocionalmente, ¿sí? Eso también tiene que ver con un factor cultural, ¿no? Porque vivimos en una sociedad donde el estar ocupados, el ser productivos es mucho más eficaz o es mucho más validado que tal vez los tiempos de descanso. Incluso se ha visto que hay personas que sienten que no pueden descansar, que tienen que ser productivos para poder descansar. Entonces, el tal vez decir no puedo, estoy ocupado, hoy no puedo ayudarte con eso, les puede llegar a generar incluso síntomas ansiosos, ¿no? Y también está el hecho de que el ser humano por naturaleza quiere ser aceptado, ¿no? Quiere pertenecer a algún grupo y demás. Y a veces esta necesidad hace que quiera estar siempre disponible, ¿sí? Porque dice, si no estoy disponible voy a ser rechazado, si no estoy disponible voy a decepcionar a los demás, si no estoy disponible mi jefe ya no va a confiar en mí, van a buscar a alguien que sea más eficaz y demás, ¿no? Entonces, esto es lo que asocia o hace que las personas asocien el pensamiento de si no pongo o si no estoy disponible, no soy eficaz. Y eso hace que se dificulte que pongan límites, que pongan como maneras de autocuidado y demás.
1: Así es. Querida Dayana, ¿nos puede comentar un poquito acerca de la pregunta?
2: Claro, complementando con lo que dijo Gabriela, es fundamental tener en cuenta que nosotros estamos en una era de inmediatez, es decir, todo queremos ya, en ese mismo instante. Y eso hace también la disponibilidad 24/7 estar contestando mensajes, llamadas, cuando aún nosotros estamos ocupados. Y eso depende de muchos factores, esa necesidad de poder ser aceptada en un grupo, sea del trabajo, de la universidad, de nuestro círculo de amigos, es decir, a nivel social, y también esta validación externa que nosotros ponemos, es decir, si nosotros ayudamos a los demás, somos de alguna manera productivos porque podemos con nuestras habilidades ayudar y aconsejar a las demás personas. Además, como estamos en una era digital en donde todo es por medio del celular, de la computadora o de tablets, nosotros al momento de estar siempre pegados a un dispositivo, estamos al pendiente de notificaciones. Y a pesar de que puede ser que exista una presión consciente o inconsciente, si nos llega un mensaje, queremos responderlo de una manera inmediata o en unos minutos más tarde, pero estar ahí presente y pendiente. Entonces, ahí está el hecho de estar siempre disponibles, a pesar de que nosotros estemos ocupados en otras situaciones, pendientes que tengamos, siempre vamos a estar al pendiente de los demás, porque es esa posible validación externa, posible miedo a no ser parte de, e incluso esta parte de la tecnología, que muchas de las veces nos controla a nosotros en vez de nosotros controlarla a ella.
3: De verdad que muchas gracias por estas respuestas, queridas psicólogas, lo que nos han brindado, ¿no? Sin duda, esto que nos han respondido nos ayuda a comprender cómo esa necesidad constante de responder y atender puede afectar nuestro equilibrio emocional. No solo lo que nos mencionan, ¿no? Como es la cultura y esta necesidad que tenemos de querer estar presentes en ese momento, ¿no? Y es que, bueno, también aprender a poner límites también forma parte del autocuidado.
1: Es por ello que vamos a hablar sobre estos límites saludables, porque muchas veces creemos que el hecho de decir no es hacer sentir mal a la otra persona, cuando no es así. Y en ese sentido quisiera que Dayana nos ayude un poquito sobre por qué nos suele costar tanto establecer estos límites, ya sea en nuestras relaciones, con nuestra familia o en el ambiente laboral, como usted lo mencionó.
2: Nos cuesta el hecho de poner límites porque desde muy pequeños hemos relacionado el hecho de poner límites con un conflicto o mala educación, por ejemplo, dentro del ambiente familiar o dentro del ambiente laboral, ya que nos enseñaron que ser buenos es sinónimo de ser complacientes. En este ámbito, siempre, por ejemplo, yo al momento de estar en consulta le digo a mis pacientes que un límite no es un muro que separa de la otra persona, sino que es un puente para reforzar y fortalecer este vínculo. Porque en el caso de que, por ejemplo, estoy con algunos pendientes y me llaman para ayudar, este cansancio físico o mental me va a incapacitar de cierta manera el hecho de poder ayudar de la forma que se espera que ayuden. Pero el no poner un límite puede tener malos entendidos con la otra persona. Asimismo, por ejemplo, como les había mencionado, cuando éramos pequeños nos habían inculcado esta situación. Por ejemplo, imaginemos a un niño que está en clases y la profesora le dice, bueno, como tú eres un buen estudiante, tienes buenas calificaciones, vas a hacer esta exposición. Cuando este niño ya tiene varios pendientes, tiene tareas extracurriculares, tiene clubs deportivos y situaciones así. Pero está la idea de, como tú eres bueno, te voy a dejar este pendiente. Ahora este mismo niño, ubiquémoslo en la edad adulta, en el aspecto laboral también sucede esto. Por ejemplo, este mismo, bueno, señor, digamos, tiene muchos pendientes laborales, presentar informes, entrevistas, situaciones similares, pero el jefe le dice, como tú eres bueno, como tú eres capaz e inteligente, me vas a ayudar con este informe. Y el hecho de poder decir no, no puedo, estoy ocupado, es como muy contradictorio al hecho de no, si es que me niego, ya no voy a dejar de ser bueno, voy a dejar de ser inteligente. Entonces, el hecho de esa idea inculcada tanto consciente como inconscientemente nos limita a nosotros poder ese límite ante cualquier situación. Y además, por ejemplo, en familia, cuando nosotros tenemos algún inconveniente, algún malentendido con nuestra madre o nuestro padre, ya lo tomamos como si fuera una idea de alguna pelea, algún conflicto, el hecho de poner un límite. Pero está bien el hecho de decir no, porque si nosotros no podemos realizar algo, mejor hay que comunicarlo de una manera asertiva, y eso parte también de la responsabilidad afectiva.
1: Y es que en base a lo que nos dices, ahora vemos como que el autocuidado es un sinónimo de egoísmo, y no es así. Y es así que, Dayana, ¿nos podrías contar sobre por qué crees que aún existe esta idea de que el autocuidado es un acto egoísta?
0: Bueno, existen muchas razones por las cuales podemos decir, o por las cuales la gente todavía piensa que el autocuidado es egoísmo. Una de ellas es porque durante mucho tiempo, como nos mencionaba Dayana, se acostumbró o se enseñó al ser humano que priorizar a los demás es más importante que priorizar a uno mismo, porque vivimos en la sociedad complaciente. Entonces, si yo complazco al otro, entonces está bien. Sí, yo quedo como a segundo plano. Mientras el otro esté feliz, mientras el otro esté bien, mientras tal vez el otro me reconozca, yo puedo quedar a segundo plano, ¿no? Entonces, es ahí cuando la persona, cuando quiere descansar, cuando quiere decir no, ya no puedo, cuando quiere tal vez tomarse un momento para ella, empieza a sentirse culpable por las ideas que ya vienen arraigadas, como nos mencionaba Dayana en su ejemplo. Desde niños ya vienen ideas arraigadas. Entonces, estoy grande, no puedo poner un límite, me empiezo a sentir culpable. A veces me empiezo a sentir culpable por las ideas mismo que yo tengo, o a veces está la sociedad también que me hace sentir culpable. ¿Pero qué te cuesta? Es solo un favor. Es que tú eres egoísta. Es que ¿por qué no puedes hacerlo diferente? No te va a quitar ni 5 minutos. Entonces empieza obviamente la persona, ¿no?, a ponerse en duda. Bueno, ¿en realidad soy tan mala persona? ¿O ya no voy a ser aceptado en este grupo? Y esto es lo que genera que se asocie con el egoísmo. Pero en realidad el autocuidado no es un egoísmo, ¿no? Egoísmo sería tal vez que yo me despreocupe completamente del mundo exterior, ¿no? Que empiece tal vez a querer cumplir con todas las cosas que yo quiero, pisoteando a los demás, sin importar lo que los demás sientan o demás. Ahí podríamos estar hablando de un egoísmo. O también egoísmo es no cuidarme a mí mismo, porque estoy siendo egoísta conmigo, estoy siendo egoísta con mi amor propio, estoy siendo egoísta con mi autoestima y demás, ¿no? Ahora, el autocuidado también involucra el poder decir, no, estoy cansado, ya no puedo más. Saber poner límites, que muchas de las veces suele ser bastante complicado para las personas, por lo que ya habíamos mencionado reiteradas veces, ¿no? En la sociedad no estamos acostumbrados a estos, entonces no sé cómo ponerlos, no sé cómo decir que no, no sé cómo poner un alto o demás, ¿no? Y también es importante entender que cuando nosotros no ponemos estos límites, cuando nosotros dejamos que los demás pasen por encima de nosotros, esto va a generar obviamente un agotamiento, ¿sí? ¿Y qué va a tener como consecuencia ese agotamiento? Una persona cansada. ¿Qué pasa con una persona cansada? Que obviamente no va a poder rendir bien, ¿no? Porque vamos a tomar el mismo ejemplo de Dayana del trabajo. Esta persona ya está sobrecargada de tareas, de proyectos, se queda hasta la madrugada haciendo para ser complaciente con su jefe. ¿Qué va a pasar al día siguiente? Va a llegar cansado, ya no va a tener la misma energía, tal vez va a ser grosero con sus compañeros, tal vez va a volver a su casa, va a pelear con su mujer si tiene, o con su mamá si tiene, con sus hijos, lo que provoca, perdón, un desequilibrio total.
3: Así es, bueno, debido a esto que nos comentan, ¿no? Retomando un poco de la historia que se nos contó en un principio, ¿qué es lo que sucede? Que a veces nos drena la energía, ¿no? Complacemos a los demás, pero no nos complacemos nunca a nosotros mismos. Es por ello que, bueno, en base a sus explicaciones, muchas personas descuidan la salud mental por intentarlo cumplir con todo, como ustedes ya lo habían dicho. Ahora bien, psicóloga Dayana, nos surge una pregunta. ¿Cómo podemos empezar a practicar el autocuidado de manera saludable y realista en nuestra vida diaria?
2: Buena pregunta. A veces nosotros pensamos que autocuidado requiere de muchos recursos, el hecho de irse de viaje, irse a un spa o simplemente desaparecerse una semana de todas las redes sociales. Pero el autocuidado y la salud mental depende de las decisiones que nosotros tomemos cada día, de los hábitos que realicemos. Por ejemplo, si estamos en el ámbito laboral o universitario, el hecho de tener horas acordadas para tener y hacer nuestros pendientes. Es decir, algunas veces en el ámbito laboral nos pueden pedir como exigencia que a cierta hora, a pesar de que sea muy de tarde o muy de noche, que nos presente algún informe, alguna situación. Pero al estar cargado de tantas cosas y por la necesidad algunas veces de trabajo, nos limitamos a decir, bueno, lo vamos a hacer, y eso no es saludable para este autocuidado que estamos diciendo. En este caso, algunos tips que se podrían realizar es, antes de nosotros irnos a acostar, a hacer una limpieza de pantallas, es decir, no utilizar ni celular ni televisor, mejor utilizarlo en una actividad que nosotros la encontremos placentera, que nos guste. Por ejemplo, leer un libro, el hecho de ir a correr, si es que nos gusta, esto ayuda al autocuidado. Y no es de que esta actividad la vamos a realizar una vez al mes y ya se acabó, ya estoy autocuidada, no, sino más bien hacerlo día tras día hasta que se realice o se cree un hábito y que esto nos fomente este bienestar propio. Asimismo, pues, al momento de que nosotros tenemos estos límites de decir, no voy a realizar este pendiente, mejor lo dejo para mañana, pero lo voy a hacer, no es una falta de compromiso real, sino más bien el cuidado que uno mismo le da para no sobresaturarse, porque va a llegar en un punto en donde tal vez nosotros omitamos las alertas, pero nuestra cabeza, por así decirlo, y nuestro cuerpo va a tener una sobresaturación en cuanto a los pendientes, al trabajo que tengamos.
1: Y es que vivimos en una sociedad donde muchas veces se valora más, como dijo Gaby, la productividad que el bienestar personal. Por lo cuanto, una persona cuando no está activa o no está haciendo algo, se dice que no está aportando lo suficiente a la población en general, ¿no? Y en este sentido, quisiera que nos menciones un poquito, Gaby, sobre qué impacto crees que tiene en la salud mental de las personas el sentir que debemos estar inmediatamente o estar siempre activos.
0: Bueno, el impacto en realidad puede ser bastante fuerte, ¿no? Siempre va como por niveles, tal vez puede empezar por cosas pequeñas, pero puede llegar a cosas muchísimo más grandes, como por ejemplo, puede empezar a desarrollar síntomas ansiosos, también puede haber el estrés constante, la sobrecarga, o incluso un agotamiento emocional. Las personas que a veces es muy común escuchar que dicen, no, pero yo sí he dormido, pero me siento cansada, pero me duele la cabeza, pero me duele el brazo, pero tengo una apretación en el pecho, pero tengo como que me molesta la boca del estómago, tengo muchísimas cosas y no sé, ya fui al médico, ya me hice exámenes, no entiendo qué pasa y demás. Son síntomas que pueden ocasionarse a raíz de tener que estar siempre como activo, ¿no? Porque ¿qué pasa? El cerebro se pone en alerta. permanente, no puede descansar. ¿Por qué? Porque va a estar, tengo que estar viendo mi celular a ver a qué hora me llama mi jefe a decirme que tengo que cambiar, no sé, ese informe. Tengo que estar en mi celular a ver si mi mamá quiere que le haga esto. Tengo que estar en mi celular a ver si mis amigos quieren que les haga un favor. Entonces estoy constantemente alerta, alerta, alerta y paso como en un estado de supervivencia. No puedo descansar porque estoy siempre esperando a atender las necesidades de los demás, ¿no? Entonces, cuando sentimos que debemos contestar de manera inmediata todo el tiempo, empezamos a perder espacios de descanso real, porque tal vez yo tengo mi hora de almuerzo, por ejemplo, o tengo una hora libre en la universidad, que es un espacio de descanso que puedo tener, ¿no? Que se supone que es para descansar, para tomar aire, para poder seguir con la jornada, pero como yo estoy con esta necesidad de estar siempre alerta, estoy con mi celular, a ver qué más tengo pendiente, qué me faltaba hacer, qué puedo adelantar, para sentirme bien conmigo mismo, para que los demás me reconozcan. Entonces pierdo esos espacios de descanso y, como mencionaban, nos puede llevar a agotamientos extremos, incluso a, en casos ya más extremos, a una ansiedad, ¿no? Y decía, existen muchos otros síntomas también que se pueden manifestar y que pueden causar tal vez un problema para la persona, para su familia, porque puede aparecer el insomnio, ya no se siente bien, tal vez el apetito ya ni siquiera come bien por estar en el celular pendiente de las cosas que tiene que hacer, ya se puede mostrar irritable, lo que mencionaba hace un momento, puede tener la dificultad para concentrarse, ya no va a rendir tan bien tal vez en el trabajo. ¿Y esto qué va a generar? Va a generar culpa. ¿Por qué? ¿Por qué no estoy haciéndolo bien? ¿Por qué no puedo ser más eficaz? ¿Por qué no puedo ser más productivo? Cuando en realidad descansar no tiene nada de malo. Descansar es algo innato del ser humano. Como mencionaba, a veces pensamos que para poder descansar necesitamos que haber hecho algo. O sea, no puedo descansar si no hice algo, porque si no me siento culpable. Pero en realidad es una necesidad básica del ser humano, porque todos nos sentimos cansados, independientemente de las cosas que hagamos, o de lo productivos o lo poco productivos que seamos, ¿no? Entonces, es esto, y lo más preocupante es que a veces la gente normaliza ese cansancio, ¿sí? Porque dice, no, pero ya se me va a pasar, es que solo es pereza, solemos escuchar los comentarios, es vaguería, no, pero un poquito y ya se me pasa. Entonces, la normalización de la sociedad también es algo que alerta, porque si yo normalizo y viene, por ejemplo, Becha y me comenta, me dice, ¿sabes qué, Gaby? Estoy cansada. No, pero ya se te va a pasar. No veo un problema. Y si no veo un problema, ¿qué va a pasar? Va a ir escalando.
3: Así es, ¿no? Y muchas de las veces, a veces estos dolores de cabeza, como nos comentan, esta irritabilidad, los cambios de humor que se vienen dando constantemente, muchas de las veces llega a ser normalizado, ¿no? Llega a normalizarse el cansancio y a veces hasta dejamos de escuchar nuestras propias necesidades, que como personas también las tenemos, no solo los demás. Entonces, ahora volvemos con usted, psicóloga Dayana, ¿cómo podemos identificar cuándo necesitamos hacer una pausa y priorizar nuestro bienestar antes de llegar al agotamiento emocional?
2: Como mismo lo dijiste, Ariel, algunas veces nuestro cuerpo ya lanza estas señales, estas alertas de que ya nos estamos agotando, nos estamos saturando de ciertas situaciones, pero nosotros bajamos el volumen, por así decirlo, de las mismas. Es decir, bueno, no, me duele la cabeza, pero tengo que cumplir esto. Me duele el estómago, no, pero ya me va a pasar con una pastilla, me pasa y voy a continuar con esto. Algunos de los síntomas o las sensaciones que puede sentir una persona podría ser la irritabilidad, como mismo lo mencionaste, algo que nos causa enojo y en anterioridad no nos causaba. Por ejemplo, algún sonido, aunque sea fuerte, leve, pero ya nos molesta. El hecho de la falta o la desconcentración, la desatención que nosotros podemos poner en los pendientes. Queremos rendir con todo, pero ya nuestra capacidad ya no da para más. Luego, algo muy importante es de que las personas nos pueden decir, pero descansa un ratito, duerme, ya se te va a pasar. Pero el cansancio físico es una cosa y el cansancio mental es otro. El cansancio físico puede pasarse con una siesta, con dormir y listo, pero el cansancio mental no, el cansancio emocional tampoco. Y es ahí en donde nuestro cuerpo ya lanza esa alerta, porque en el caso de una persona que llega de trabajar, cuando una semana todo ha estado con muchos problemas con su jefe y sus compañeros, y además tiene que ahí estar junto con su familia, arreglar la casa, hacer la comida, tantas situaciones, tantos pendientes que ya no da la capacidad para más, y de algún momento u otro se rompe una taza y uno ya estalla, puede llorar, puede enfurecerse, gritar, y no es por la taza que se rompió, sino por toda esa carga detrás que tiene la persona. Entonces es muy importante poder reconocer estas señales antes de un agotamiento, que puede ser un burnout, ansiedad, crisis de ansiedad, incluso en los casos ya más avanzados, pero todo esto es posible si es que nosotros no escuchamos las necesidades propias de nuestro cuerpo y también de nuestra mente.
1: Y es que, como mencionó Gaby, es importante recordar que descansar pues no significa un acto de irresponsabilidad o sentirnos menos capaces, sino de aprender a reconocer nuestros límites y atender las necesidades que nuestro cuerpo nos está dando esta señal. Y bueno, para finalizar un poquito este espacio, quisiera saber qué mensaje le diría a una persona que se siente culpable al priorizar este momento de descanso para ella.
0: Ya, bueno, el mensaje que yo les dejaría es que me gustaría recordarles que priorizar su bienestar, que priorizar su salud mental no los hace egoístas, los hace humanos, porque como mencioné hace un momento, es una necesidad básica del ser humano, ¿sí? Entonces no es egoísmo, es una necesidad básica que yo tengo literalmente desde que nací, ¿no? Todos necesitamos pausas, descanso y espacios para nosotros mismos. Es muy importante también aprender a decir no, hoy no puedo, hoy necesito descansar, hoy no estoy disponible. A veces las personas se nos dificulta mucho esto por todo lo que ya habíamos mencionado, las ideas que venimos cargando. Entonces, en estos puntos sería muy importante tal vez tomar terapia psicológica, donde me enseñen a poner un límite, donde me enseñen a poner un alto, y no necesariamente por el típico estigma que suele haber en la sociedad de que estoy loco, no, sino por cuidar de mi salud mental, por cuidar de mi bienestar, porque si yo cuido de mi salud emocional, también estoy cuidando de mi salud física, porque inevitablemente como que se relacionan. Si yo estoy bien físicamente y no estoy bien emocionalmente, mi cuerpo no va a estar estable, y viceversa. No va a estar estable. Entonces, que podamos tal vez asistir a una terapia si lo sentimos necesario, porque muchas de las veces también es algo que les pasa a muchísimas personas, que esperamos tal vez allá estar mal, allá estar desbordados, allá no poder avanzar, para recién decir, bueno, tal vez necesito escuchar qué es lo que está pasando, bueno, tal vez pueda que necesite ayuda, cuando son cosas que se pueden abordar en un inicio y evitar, perdón, que vayan escalando, como mencionaba, que lleguen a estos niveles más altos en donde tal vez yo termine con un ataque de pánico, donde tal vez yo termine con una ansiedad muy marcada, que se me hace tal vez un poco más difícil manejar o que me puede llevar más tiempo, mientras que asistir tal vez a una consulta donde me enseñen a poner límites va a ser un proceso un poco más corto y demás, ¿no? Entonces, esto, está bien no poder con todo el todo el tiempo, está bien a veces no avanzar, está bien a veces sentir que necesito un descanso, es completamente normal. Todos los seres humanos debemos aprender a escuchar nuestro cuerpo, porque él es muy sabio, él nos conoce. Entonces, cuando él ya siente que no puede, nos va a mandar una señal, y ahí está mi papel como persona de saber identificar esta señal y prestarle atención oportunamente antes de avanzar a lo que ya habíamos mencionado.
3: De verdad que, psicóloga Gabriela, esta información que nos ha brindado es muy valiosa, y muchas gracias por compartirla con nosotros. Y es que es la verdad, aprender a poner límites y darnos espacios de descanso también es una forma de cuidar, y siempre será la forma de cuidar nuestra salud mental. Ahora le pediremos a la voz de la radio que nos acompañe con la pastilla informativa, recordándonos que en base a esta información no siempre tenemos que estar disponibles, y está bien priorizar nuestro bienestar emocional.
4: Empezar de nuevo y centros de atención psicológica. contamos con la presencia de la psicóloga clínica Dayana Castro Prado, profesional graduada de la Universidad Nacional de Loja, quien cuenta con experiencia en evaluación, diagnóstico e intervención psicológica. Ha desarrollado su labor en diversas instituciones públicas y privadas. Actualmente realiza teleconsulta y consulta presencial en el Centro de Especialidades Médicas Amable María. Además, se ha destacado por su compromiso e formación constante con certificaciones CEM, neurodesarrollo, primeros auxilios psicológicos, conducta suicida y promoción de la salud mental. También contamos con la presencia de la psicóloga clínica María Herrera Ruiz, profesional graduada de la Universidad Nacional de Loja, quien ha participado como voluntaria y practicante en diferentes.
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7: Son las 10:37 a.m.
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0: Son las 11 de la mañana, 2 minutos.
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1: Hola, por si no estás al tanto de nuestras redes sociales, te contamos nuestro resumen semanal.
2: Hacemos pilotos de

0: certificados con el aval de la Dirección General de Aviación Civil y el Ministerio del Trabajo. Y seguimos llevando ciencia a territorio. Esta vez fuimos a San Pedro de Vilcabamba para realizar junto a estudiantes el levantamiento de la información base de suelo y agua para mejorar el cultivo de café de más de 200 personas. Un proyecto de investigación del CTA con el apoyo de FIASA, Impetu, Agrocalidad y gobiernos autónomos descentralizados. Y los maestrandos en ingeniería automotriz siguen metiendo mano en el taller. Ahora realizaron prácticas especializadas en reparación de sistemas de inyección diésel de alta presión. Todo en el laboratorio Reisys. Nos encontramos la próxima semana con más noticias top.
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0: Son las 11 de la mañana, 34 minutos.
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0: 12 horas, 2 minutos.
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0: 13 horas, 4 minutos.
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5: Sé que estás mucho mejor, es que el huevón se...

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0: 13 horas, 31 minutos.
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Yo sé que a veces quisieras coger y matarme, pero eso es a veces, ¿sí? Pero respondan que sí, sí, o me quieren matar todavía. Si me perdonarían a mí, no. Todo, todo.

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0: 14 horas, un minuto.
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0: 14 horas, 31 minutos.
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0: un minuto.
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0: 15:32.
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1: Hola, por si no estás al tanto de nuestras redes sociales, te contamos nuestro resumen semanal.
2: Hacemos pilotos de drones certificados. 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Aprendieron desde normativa aeronáutica hasta planificación de vuelo, meteorología y gestión de riesgos. Certificados con el aval de la Dirección General de Aviación Civil y el Ministerio del Trabajo. Y seguimos llevando ciencia a territorio. Esta vez fuimos a San Pedro de Vilcabamba para realizar junto a estudiantes el levantamiento de la información base de suelo y agua para mejorar el cultivo de café de más de 200 personas. Un proyecto de investigación del CTA con el apoyo de FIASA, Impetu, Agrocalidad y gobiernos autónomos descentralizados. Y los maestrandos en ingeniería automotriz siguen metiendo mano en el taller. 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Todo en el laboratorio Reisys. Nos encontramos la próxima semana con más noticias top.
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0: 16 horas, 2 minutos.
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0: 16 horas, 29 minutos.
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0: 17 horas, un minuto.
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0: 17 horas, 31 minutos.
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1: Hola, por si no estás al tanto de nuestras redes sociales, te contamos nuestro resumen semanal.
2: Hacemos pilotos de drones certificados. Culminó el primer programa de instrucción de vuelo para piloto a distancia. Aprendieron desde normativa aeronáutica hasta planificación de vuelo, meteorología y gestión de riesgos. Certificados con el aval de la Dirección General de Aviación Civil y el Ministerio del Trabajo. Y seguimos llevando ciencia a territorio. Esta vez fuimos a San Pedro de Vilcabamba para realizar junto a estudiantes el levantamiento de la información base de suelo y agua para mejorar el cultivo de café de más de 200 personas. Un proyecto de investigación del CTA con el apoyo de FIASA, Impetu, Agrocalidad y gobiernos autónomos descentralizados. Y los maestrandos en ingeniería automotriz siguen metiendo mano en el taller. 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Todo en el laboratorio Reisys. Nos encontramos la próxima semana con más noticias top.
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3: 17:59.
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